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2: Bienvenidos a todos, bienvenidos a este jueves 8 de octubre. Acá estamos en esta primavera con otro décadas y lo llenamos de clásicos a este jueves. ¿Cómo está el equipo? Nacho en controles, Pablito Sturzenegger en la producción. Mi nombre es Ana Córdoba y con Tears for Fears, este showing The Seeds of Love, damos comienzo. ¿Te quedás con nosotros? Dale, que hay buenos clásicos para disfrutar de este jueves. Milli Vanilli haciendo Girl, You Know It's True, y se viene en este arranque. Bienvenidos a todos.

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1: Décadas y los mejores clásicos, Salisbury Hills, Erasure. Ahora llega Europe con The Final Countdown, año 1986, los escuchamos.

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1: 6 años después de su lanzamiento original, la banda británica decidió regrabar este clásico con un sonido más moderno y pulido, publicado en 1986 dentro del álbum recopilatorio. La nueva versión ofreció un enfoque distinto, con arreglos más electrónicos y una producción adaptada a la estética de mediados de los 80. John Stand So Close To Me, The Police, y los despedíamos así. Se viene Breakfast Club. Quédate ahora con este Ride On Track.

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2: Estás en Décadas, estás con los mejores clásicos. The Manhattan Transfer llega con Boy from New York City. Año 1981, allá vamos.

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1: Editada en 1986 dentro del debut Broadcast. Nació después de que Nick retomara una relación que le había dejado el corazón roto. La frase central apareció a la mañana siguiente y quedó escrita en mediodía. Rapidísimo, es su primera maqueta, ya contenía cuerdas, teclados y casi toda la estructura definitiva. I Just Die In Your Arms Tonight, lo que inspira el corazón y los corazones rotos, ni te cuento. Catching Crew, así se iba, y este Décadas avanza así en este jueves 8 de octubre con Stephanie, Irresistible.

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1: Sledgehammer, Peter Gabriel, presente en esta primavera 2026. Vos quedate también, porque ya se viene un hitazo. Año 1992, el dúo londinense terminó creando casi por accidente una celebración del amor y la atracción física. Rob Birch atravesaba una relación feliz y esa energía quedó reflejada en el ritmo. Nos quedamos con esta historia feliz después de tantos corazones rotos. Sirion Seas haciendo Step It Up.

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1: ¿Cómo le estás pasando? ¿Cómo viene tu jueves? Contame, arroba Ana La Córdoba, lo que quieras decirme. Ahí estoy en Instagram. Llega Roxette, llegan los suecos con Dangerous.

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2: Valerie Dore, The Night. Y nosotros ahora con Def Leppard sumamos esta canción, Histeria, año 1987, quedó el resultado de una búsqueda iniciada 3 años antes. El grupo nunca estuvo conforme con la base, no sé si sabían esto, hasta que Matt Lang decidió conservar la voz de Joe Elliott y reconstruir la música alrededor. Ese método invertido produjo su primer éxito británico en el top 10. Vamos a disfrutar de este éxito, Animal, de Def Leppard.

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2: The Alan Parsons Project se están yendo con este Eye in the Sky y llega Bruce Springsteen. De voz, año 1992. Disfrutamos de este Better Days.

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1: Los hermanos Gallagher, los Oasis haciendo Wonderwall. Y ahora, para la película Buster, año 1988, este cantante británico sugirió recuperar una composición que The Mindbenders había popularizado en los años 60. Grabó una maqueta destinada a orientar a los productores, pero descubrió que ya la habían puesto en una escena. Finalmente la rehizo como balada junto a Ann Dudley. Groovy Kind of Love, estamos hablando de esta canción y estamos hablando de Phil Collins.

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1: Llegamos al final de este viernes 8 de octubre. Décadas y los mejores clásicos. Hasta acá por hoy. Tony Esposito haciendo Kalimba de Luna y se viene Simple Minds, Hypnotize. Nacho en controles, Pablo Sturzenegger producción. Mi nombre es Ana Córdoba. Gracias a todos por estar ahí. Nos vamos, pero regresamos mañana. Chau.

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0: Este programa es como una especie de recorrido. La hoja de ruta la marca Marcelo Ferraro, que es el tipo que estructura la lista de temas. El primero es este de Billy Joel que está sonando. Me acompañan Karina Fiori y Virginia Pacetti, que lo que hacen es mejorar bastante todo el anuncio porque aportan un montón de data. Jaime Alfredo Núñez es el locutor artístico que te va guiando por cada segmento de esto que va a suceder a partir de ahora. Está Pablo Espoto operando los controles y Javier Retorto en producción general. Dicho esto, staff presentado, te cuento algo más acerca de esto que está sonando de Billy Joel, que es en vivo. Se grabó en 1990, sale publicado en un disco oficial en 2022, 30 y pico de años después. Pasaba el 22 y 23 de junio de 1990 en una cancha de béisbol de Nueva York que se llama Yankee Stadium. Billy Joel ya está absolutamente consagrado acá, ¿no? Es un pedazo de figura. Este tema él lo compone acerca de lo que son las resacas. Es algo que he explicado varias veces en las entrevistas que dio. Una vez estuvo en el programa de Howard Stern y hablaba de esto, incluso también de una referencia que hacía al matrimonio en ese momento entre Mick Jagger y Bianca, que, bueno, se separarían poquito tiempo después de la salida del disco. El nombre del tema, además, le da nombre a una banda tributo de Billy Joel, y el cantante de esa banda es como un imitador, es decir, canta muy parecido. Tan parecido que, según cuenta la historia, una vez lo llamó por teléfono para pedirle que lo reemplazara en un ensayo. Y la cuestión salió tan bien que terminó invitándolo a la gira. Está pasando Billy Joel, esto es Big Shot.
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0: sé por qué vine acá esta noche. Tengo la sensación de que algo no está bien, dice el principio de la letra de este tema, que es de 1972. Una banda que conocemos muy bien, Steeler's Wheel, y elegimos esta versión de Lewis. Lewis fue una de las integrantes de la banda de chicas Eternal. Bueno, solamente participó del primer lanzamiento ahí en la década de los 90. Esto ya es de su etapa solista. Así que pasaba Lewis haciendo Stuck in the Middle with You.
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siempre decimos lo mismo. El clásico no es un programa de música vieja, porque viejos son los trapos. De hecho, este tema es de este año, de este 2026. Se hizo el pasado agosto y es la presentación de un disquito que va a salir. No es un disco, en realidad es un EP, porque tiene creo que 4 o 5 temas, de Michelle Branch. ¿Te acuerdas de Michelle Branch? Ella grabó la versión original de este tema en 2002. Lo hizo para un disco de Carlos Santana, el guitarrista había colaborado con ella. Shaman se llama ese disco. Y también sale en un disco de ella, que es Hotel Paper. Bueno, acá colabora con Greg Alexander, que es el

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0: tema de Bananarama en vivo. No es tan usual escuchar a estas chicas con las versiones que reflejan lo que hacen arriba del escenario. Esto pasaba en 1987. Es un tema compuesto por las tres integrantes, Sarah Dallin, Siobhan Fahey y Karen Woodward, junto con el trío de productores Stockaker and Waterman. Está pasando en vivo Bananarama, Love in the First Degree.
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0: Un tema largo de Led Zeppelin con la voz de Robert Plant, y es un homenaje que es a su hijo Karak. Karak fue un hijo que tuvo Robert Plant y que murió a una muy temprana edad, tenía 7, 8 años. Robert Plant estaba con Led Zeppelin de gira, una gira gigante de 50 y pico de fechas, y cuando llega a la madrugada al hotel de vuelta, cuando se va a ir a dormir, le entregan un mensaje, y era de su mujer, que le había dicho que el nene estaba internado, que había tenido un dolor estomacal. Resulta que no llega a hacer nada cuando llama, ya había fallecido por causas inexplicables, los médicos no pudieron hacer nada, y entonces obviamente la gira se suspendió, se provocó una crisis interna. Pero volvieron a reunirse al poco tiempo, lograron hacer funcionar la banda de nuevo, y en 1979 sale este tema, que es un tema tributo a ese nene, a Karak Plant. Está pasando All My Love.
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0: La primera época de Maroon 5, la época más melódica, ¿no? Bien diferente a la que escuchamos actualmente. Esto pasaba en los primeros discos para esta banda californiana. El tema se llama No voy a volver a casa sin vos. Es el segundo álbum de este grupo comandado por Adam Levine que sale en 2007. Era Maroon 5, Won't Go Home Without You.
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0: Para hacerla bien hay que poner el disco y poner la púa en el comienzo. Así arrancás escuchando primero Sirius y después este tema que va como pegadito. Y entonces queda como el concepto completo. Es una placa que habla un poco de lo que sería el gran hermano, ¿no? Un ojo que desde arriba ve todo, la vigilancia. También la obsesión que tenía Eric Woolson, que es el socio de Alan Parsons, el socio compositivo, pianista y compositor el tipo, sobre las religiones en el mundo, ¿no? Estamos escuchando The Alan Parsons Project con Eye in the Sky.
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0: Peter Beck, que es el guitarrista de R.E.M., se había comprado una mandolina y estaba tratando ahí de sacarle un sonido como la gente cuando se le ocurrió o salió así de casualidad el sonido tan característico que tiene este tema. Esta es una versión acústica. R.E.M., Losing My Religion.

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0: El lunes podría esperar hasta el martes. El miércoles estaría bien. El jueves lo tengo en la mente. El viernes me daría algo de tiempo. El sábado podría esperar, pero el domingo ya va a ser demasiado tarde. Canta Sting en esto que es un tema que habla de 7 días, que supuestamente es el plazo que le dio a alguien para decidirse. Pasa Sting, 7 Days.
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0: Este guitarrista toca que es una locura. Disfruta de Tony Spinor. Esto es She Gave Me Back My Mojo.

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0: Este tema tiene un sonido fresco, ¿no? Serviría perfectamente para, por ejemplo, musicalizar un veranito, un momento en el que la estás pasando bien, donde hace calor. Además, remite a la década de los 60. De hecho, tiene esa guitarra que está tomada como un sample de un viejo tema de aquellos años, un éxito de 1966, que se llama Swan Splash Down. Es donde encontraron la inspiración para darle la cuestión musical. Pero la letra va para otro lado y te diría que hasta contramano, porque hace referencia a una serie de disturbios que se dieron en Los Ángeles en 1992. Fue una noticia muy difundida en aquellos años. Resulta que había un tipo, un tal Rodney King, que estaba en libertad condicional y estaba trabajando en un taxi. Lo detiene la policía, no sé cómo fue la milonga, la cuestión es que terminan golpeándolo, pero de una manera brutal, ¿no? Excediéndose en la violencia, como suele suceder con la policía en Estados Unidos. Y justo estaban filmando el episodio. Este hombre es negro y los policías que lo golpeaban eran blancos, así que el resto de la historia casi no hace falta que te la cuente. Se armó una trifulca bárbara, hubo disturbios, una especie de guerra social y racial. Entonces, este tema es algo así como que se pregunta, che, ¿no nos podemos llevar bien? ¿No podemos parar un poco con toda esta locura? De eso trata esto que estamos escuchando, que es ni más ni menos que Smash Mouth haciendo Walking on the Sun.
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0: El tema es de 1963 y el que canta, bueno, obviamente es Roy Orbison. Es un tema que después tuvo como una segunda vida en la década de los 80 porque el director David Lynch la metió en una película misteriosa que se llama Blue Velvet, una película sobre crímenes, investigaciones, bastante oscura, y que tiene, bueno, este tema en una de las escenas más inquietantes de todo el film. Está pasando Roy Orbison con In Dreams.
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0: Enterrar el hacha se llama este disco de The Cranberries, una imagen que tiene que ver con hacer las paces, superar un conflicto, ¿no? Seguir adelante, fundar una nueva etapa, como sea, que es más o menos lo que estaba pasando en la historia en este momento, en 1999, de esta banda irlandesa originaria de Limerick. Además, Dolores O'Riordan, la cantante, había sido recientemente madre, había tenido a su hijo Taylor, y la maternidad influyó particularmente en esta canción, ¿no? Que habla del instinto animal. Pasa The Cranberries, Animal Instinct.
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0: Ahora en noviembre van a ser ya 2 años que Adele se retiró de la música, que está alejada de los escenarios, de los estudios de grabación, que no se ha conocido más música nueva, ninguna otra novedad, salvo por ahí alguna aparición en algún evento masivo, como por ejemplo la Fórmula 1, ahí en Silverstone o cosas por el estilo. Vive en Los Ángeles, pero bueno, hay algunos rumores, solamente eso, rumores, que tampoco tienen demasiada base, sobre la cuestión de que habría viajado a Londres para empezar a componer música, porque si bien hace tanto tiempo que vive en Estados Unidos, su tierra natal la tira como para tener la mejor inspiración y volver a producir canciones, algo que no hace desde hace mucho tiempo, ¿eh? Hace 5 años ya, tiene 4 discos, el último es de 2021. Aquí estamos recordando a Adele con Water Under the Bridge.
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0: Mirá qué linda combinación. Un tema de Linda Perry, que conocemos porque fue la voz y la compositora del proyecto Four Non Blondes, el tema WhatsApp, ¿te acordás? Y la voz de Cristina Aguilera. Esto es Beautiful.

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0: A lo mejor no asociaríamos a estos tres artistas de manera natural, ¿no? Pero todo sucede arriba de un escenario, ya hace un montón de tiempo. Esto pasaba en 2015, en el cumpleaños, lo que hubiera sido, el cumpleaños número 75 de John Lennon, un concierto tributo donde participaron, qué sé yo, figuras como Steven Tyler, Willie Nelson, Peter Frampton, John Fogerty, bueno, y tantos otros. Acá están haciendo una canción de Lennon y McCartney, Sheryl Crow, Brandon Flowers, que es el cantante y el líder de The Killers, y un artista de música country que usualmente nos visita, que es Chris Stapleton. Este tema se llama Don't Let Me Down.
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0: ¿Sabías que esta banda nació en un pueblo escocés que se llama Dunfermline? Era un grupo de amigos que, bueno, les gustaba la música, forman una banda y al principio, como muchas otras bandas, hacen covers, versiones de temas de sus bandas favoritas. Y ahí, con una mezcla de rock, de blues, con un toque de psicodelia de esos años, eran los 60, bueno, comienzan a hacerse medio a los codazos un lugar en la escena musical local. Y de ahí se proyectan afuera de las fronteras de Escocia con un disco de 1975, un disco que se llama Head of the Dog, que es un poco fundacional de esta agrupación. Acá ya estamos en los 80, esto es Nazareth y se llama Love Leads to Madness.
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0: El fin de semana pasado, Robbie Williams estuvo presente en Argentina en el marco de una gira que lo llevó también, por ejemplo, por Chile y que tiene como eje principal su álbum, su último álbum, que es Britpop. 1, 2 y 4 de octubre se presentó en el Arena de Buenos Aires, pero hay que decir que las últimas dos presentaciones se forzaron en base a la demanda de entradas. Hacía 20 años que este británico no llegaba a estas tierras y, bueno, no solamente entonces presentó las nuevas canciones, sino que pagó las deudas, ¿no? Recorrió un poco de su discografía, hizo los clásicos infaltables y además, bueno, tuvo la amabilidad de salir del hotel con un guitarrista, hacer un par de temitas ahí en vivo, sacarse fotos. Estaban los clubes de fans que usualmente organizan estas esperas maratónicas en la puerta de los hoteles. Aquí está pasando Robbie Williams. Este es un recuerdo y se llama Feel.
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0: mucho antes de la invasión europea al continente americano, en lo que hoy se conoce como el noreste de Estados Unidos y el sudeste de Canadá, provincias como, por ejemplo, Nueva York o Ontario, ¿no? Vivía una confederación de 5 tribus de pueblos originarios conocidas como iroqueses. Desde el siglo XVIII comenzaron a usarse distintos nombres para llamarlos, especialmente por la influencia fonética de las lenguas que hablaban. Una de ellas se llamaba Iroquois. Para los comienzos de la década de los 80 del siglo pasado, vivía del otro lado del Océano Atlántico un adolescente británico, soñador, que había abierto su cabeza al mundo cuando viajó con su padre a Tailandia. No fueron unas breves vacaciones, sino que ahí estuvo durante 6 meses, empezó a jugar con una batería programable que había por ahí, empezó a hacer canciones, pensó que podía ser buena la idea de juntar la palabra jam con la fonética de aquella confederación de tribus del norte de América, y así surge un nombre, Jamiroquai. Podía funcionar. En realidad no funcionó en los primeros años, pero sí a partir de 1991. Y con un contrato de 8 álbumes con una compañía discográfica internacional, ese pibe, J.K., tenía tiempo de sobra para crear canciones, grabarlas y publicarlas. En el mes de septiembre regresó a Sudamérica después de tanto tiempo. Este es Jamiroquai, Little L.
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0: Esta es la banda que, sobre la parte final de la década de los 90, nació en Estados Unidos en base a dos tipos que nacieron el mismo día, el 11 de marzo de 1979, Benji y Joel Madden. Y bueno, obviamente son mellizos, pero además son gemelos, son idénticos. Hay un tercer hermano, Josh, que también participa de las actividades de la banda. El año pasado, en 2025, aparecían con el primer disco en 6 o 7 años, pero bueno, desde ese momento a esta parte no ha habido más novedades. Nosotros los recordamos con este clásico. Pasan los Good Charlotte, Girls and Boys.
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0: Podemos considerar este disco el último de Spandau Ballet. Sale en 1989, es una placa que se llama Hard Like Sky. Pero esto estrictamente no es cierto porque hay una grabación de 2009 que se llama Once More, una más serie. Resulta que a esta altura, cuando se terminaba la década de los 80, ya las cosas entre los miembros de la banda no andaban tan bien. Y Gary Kemp quería tener un lugar destacado en los créditos de esta última placa, por separado del resto de la banda. Él diría, algún tiempo después, en una entrevista, que ya se veía venir que todo se iba a terminar y no le importaba pelearse con el resto. De hecho, se pelea, van incluso a los tribunales, hay un diferendo legal. Y bueno, entonces, mucho tiempo después de esta placa, concretamente 20 años después, es el propio Kemp el que los reúne, con bastante dificultad, para grabar esas canciones que habían sobrado de las sesiones de grabación de este disco. Y ese es entonces una placa ya no con canciones absolutamente nuevas, sino regrabaciones de temas anteriores, y sí va a ser el último acto de este grupo que, bueno, había tenido una cantidad de éxitos impresionantes. Son nuestros artistas de la semana. Estamos escuchando a Spandau Ballet, Be Free With Your Love.
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0: a este alemán lo conocemos, o lo podés llegar a conocer, porque participó de un programa en Alemania tipo La Voz, ¿no? Un concurso así de talentos, donde termina sexto, me parece, o cuarto, quinto, no lo gana, ¿no? Pero de todas maneras lanza una carrera musical que llega hasta nuestros días. Es Dominik Buchale haciendo Why Don't You Give Up.
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0: la voz de Etta James, grabada en la década de los 60. Pero en realidad el tema es muy anterior, es de una antigua película de la década de los 40, una película musical que tenía a Glenn Miller como, bueno, protagonista de la banda de sonido y también con algún papel dentro de la ficción. La cuestión es que Etta James lo toma cuando firma con Chess Records, porque el ejecutivo principal, el amigo Leonard Chess, pensaba que el hecho de sacar del lugar común del blues a esta gran cantante y desafiarla a cantar con una orquesta de fondo y un tema que no tenía que ver con ese género, le iba a potenciar en su presencia en los mercados musicales, en su carrera artística, ¿no? Y lo logra, ¿no? Porque esto se transforma otra vez en un verdadero clásico. Es Etta James, At Last.
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0: Esta es una reunión histórica de esta banda, The Who, en Londres, en el Royal Albert Hall. Pasa en noviembre del año 2000. Es la última vez que se va a ver a esta formación original, incluyendo al bajista, John Entwistle, que iba a fallecer poco tiempo después. Y tiene invitados de lujo, ¿no? Eddie Vedder, Noel Gallagher, Paul Weller, Bryan Adams. Aquí pasan Roger Daltrey, Pete Townsend y compañía. Son los The Who, en vivo en el clásico, con esta versión de I Can't Explain.
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0: Década de los 90, Bon Jovi buscaba hacer pie en un nuevo escenario musical, en un nuevo contexto, y lo hacía con grandes éxitos, donde había un par de temas nuevos. Uno fue Always, una linda balada, y el otro fue este que estás escuchando, Bon Jovi, Someday I'll Be Saturday Night.
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0: Como sabemos, esta es una banda nacida en la televisión en la década de los 60. The Monkees salieron entonces de la pantalla y enfrentaron los escenarios después de haberse hecho famosos en una serie, en una ficción, ¿no? Y lo logran. Este es un registro en vivo que tardó años, creo que 16, en publicarse oficialmente. The Monkees, I'm a Believer.
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0: El que presenta el tema así en la primera parte, así de una manera medio circense, es Ian Gillan. Ian Gillan es un histórico cantante de rock, conocemos muy bien porque fue parte de Deep Purple. Pero antes de Deep Purple, tenía un grupo con el cual hacían algunas covers de históricos grupitos de soul. The Contours, por ejemplo, era un grupo de afroamericanos. Fue de los primeros que firmó con la Motown y habían hecho el original de esto en 1962. Ian Gillan, ya veterano, vuelve a reunir a esa banda y vuelve a hacer aquellos viejos temas que hacían a veces en los escenarios para ganarse unos mangos. Esto es Do You Love Me.
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0: Como decía Frank, lo hice a mi manera, contó Polanca en una entrevista cuando hablaba acerca de este disco que salió en 2005, haciendo referencia al famoso tema que él escribió y que popularizó el cantante estadounidense. Esta placa se llama Rock Swings, es un disco donde hace covers de clásicos del rock, pero en formato así big band. Este, por ejemplo, es un tema de Nirvana, Polanca, Smells Like Teen Spirit.
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Give Peace a Chance en vivo, este tema que hace John Fogerty, nos arrima a la salida. Vamos a cerrar el clásico por el día de hoy. Espero que les haya gustado, que lo hayan disfrutado y que vuelvan, porque acá vamos a estar esperándolos. Jaime Alfredo Núñez, voz artística. Karina Fiori, Virginia Pacetti, contenidos. Pablo Espoto en operación técnica. Tenemos a Marcelito Ferraro musicalizando. Javier Retorto en producción general. La despedida es con el Duque Blanco, David Bowie, Rebel Rebel. Chau.

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1: Es un placer saludarlos, es un placer estar nuevamente en la radio, que se prende esa luz roja que nos indica aire en vivo, y ya estamos con Sebastián Yatra, con los domingos, en este jueves 8 de octubre, en esta primavera 2026. Nos presentamos con Pablo Sturzenegger en la producción, Nachito en controles. Mi nombre es Ana Córdoba y él, Sebastián Yatra, los domingos, pero estamos en jueves. No te marees, arrancamos una y mil canciones. Vamos por este viaje con las mejores baladas pop en español de otras épocas y también, por supuesto, lo reciente. Hablando de lo reciente, se viene Déjame Volver, lo nuevo de Ale Lerner. Así arrancamos el jueves. Quédate, la vamos a pasar muy bien.

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1: Bajo Fondo con Cristian Castro. Se fue el sol y ahora se viene Abril Olivera, que entre julio y noviembre del año pasado, esta canción hizo un recorrido propio importante, porque primero apareció como sencillo, después quedó integrada a Río de la Plata. Abril Olivera la escribió, produjo dentro de un disco ligado al soul y al pop, con una mirada directa sobre vínculos que todavía dejan marcas. Y acá tenemos este A la Salida. La escuchamos.

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6: Estás en un y mil canciones. Si vas y venís en el dial, quédate acá que tenemos lindos temas como este. Juanes, cuando estamos tú y yo.

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1: A medio vivir de este disco año 1995, Ricky Martin se iba con esta canción, el homónimo, igual que el disco, dejábamos atrás este recuerdo. Y hablando de recuerdos de canciones de otras épocas, nos vamos al 2015. Llega Carlos Vives, Las cosas de la vida.

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2: Cumplir 36 años quedó asociado a, bueno, a una despedida especialmente difícil, justamente en esta canción publicada en septiembre del año pasado, una balada que muestra a Pablo Alborán poniendo límites ante una relación desgastada, con una letra adulta que prefiere aceptar la distancia antes que seguir sosteniendo pactos, silencios y sentimientos a medias. Mis 36, lo decía Pablo Alborán en esta canción. Y nosotros vamos por otra historia. ¿Qué te parece, Daniel Herrero? Nos vamos al 2003, escuchamos Todo el Tiempo.

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1: Ahora es el turno de Luciano Pereyra. Cere nos trae esta canción del 2015 y vos quédate, que hay mucho más.

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4: Estamos en jueves, en este 8 de octubre. Escuchamos a Manuel Medrano. Se suma a este playlist de jueves en Una y Mil Canciones, Serpiente.

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1: Antes de incorporarse a Final Volumen 2, esta balada apareció en marzo de 2022 como tema de la telenovela mexicana Corazón Guerrero. Enrique Iglesias volvió al registro romántico más clásico, con una interpretación, como escuchaste, ¿no?, contenida, una letra construida alrededor de la distancia, la espera y la posibilidad de volver. Espacio en tu corazón, Enrique Iglesias, y se viene Chano. Sonatina en Si Sostenido. Año 2019, allá vamos.

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1: Primavera que avanza, dejamos atrás a Cheyenne con Lola y ahora un encuentro inesperado. Lo vamos a escuchar porque, claro, este reencuentro reunió en enero de este año a dos figuras latinas de generaciones y recorridos diferentes. Arcángel, por un lado, que invitó a Ricky Martin a una colaboración incluida en La Octava Maravilla, donde ambos los vas a escuchar, se mueven sobre una propuesta sensual, nocturna y abiertamente adulta, alejada del tono de balada tradicional. Arcángel. Ricky Martin nos trae en este Lluvia.

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1: Y ya disfrutamos de Campedrinos en este 1 y 1000 canciones de jueves. Vamos por Pasión Prohibida.

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4: ¿La estás pasando bien? ¿Te gusta el programa? Bueno, esperemos que sí. Si te gusta Una y Mil Canciones, comentalo y volvé a escucharnos, por supuesto. Y si ya nos escuchás desde hace un tiempo, quédate acá, que ya llega Alejandro Sanz con Mi Marciana.
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1: Quiero la playa, decía Andy Lucas. Yo también, me sumo a este pedido. Amo la playa, qué lindo. Falta poco a poco como para empezar a disfrutar de la playa, ¿no? Después de 8 años sin publicar un álbum de estudio, acá vuelve Franco De Vita, que regresó en este 2016, en esta época, claro estamos, con un trabajo atravesado por su preocupación por Venezuela. Él mismo definió esta canción que vamos a escuchar como un grito de desesperación, una forma de expresar lo que sentía frente a la realidad de su país. Año 2016. A esta época nos vamos. Franco De Vita canta libre. Escucha esta canción.

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1: Beret con Melendi haciendo Desde Cero. Y ahora hacemos un MTV Unplugged, un desenchufado para Diego Torres. Deja de pedir perdón.

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2: ¿Tienen ganas de escuchar a Benjamín Amadeo? Dale, vamos al 2019 entonces para disfrutar de este artista y Salvarme Ahora.

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1: Una relación sostenida entre dudas, silencios y despedidas que nunca terminan de concretarse es el centro de esta historia que escuchaste y que trajo Reik. Mientes, decían los mexicanos. Y vamos a disfrutar ahora de un poquito de Al Dre. Año 2014 para este que es la lista ya casi en el final de Una y Mil Canciones.

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1: Aunque estés con el Leo García con nosotros, ¿nos estamos yendo? Nacho me da el ok. Bueno, jueves 8 de octubre hasta acá llegamos. Mañana volvemos con más. Nacho en controles, Pablo Sturzenegger producción, Ana Córdoba mi nombre. Cerramos con David Bisbal este jueves. Vivir así es morir de amor. Gracias a todos por sumarse una vez más.

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¡Qué lindo, qué lindo! ¡Buenas, buenas, buenas! Queridos amigos, bienvenidos. Arrancamos, comenzamos de esta manera. Caminos Folclóricos, en este jueves de Peña, en este jueves 8 de octubre. Aquí estamos para disfrutar 2 horas de toda nuestra mejor música, de todo nuestro folclore argentino. ¡Claro que sí! Bienvenidos, amigos. ¿Cómo andan? Acá arrancamos, ¿eh? Sí, hoy jueves de peña, como decimos siempre, porque el jueves me hace acordar mucho a la peña de la Salamanca. Los jueves se ponía tremendo, ¿eh? Era un día especial para cortar la semana, sí. Bueno, y acá estamos nosotros, como si estuviésemos en una peña. Nos imaginamos que entramos a una peña, ¿no? Donde hay varios escenarios, donde un artista, otro artista, y así lo perdemos tiempo de armado de sonido. Bienvenido, Carlitos, de la operación técnica. ¿Cómo le va? Bien, bien, bien. Bienvenido, Floppy, aquí a la producción de piso también, ¿eh? Bienvenida. Ahí estamos preparando los matecitos. Qué lindo, Floppy, ahí me encanta. Ella siempre le pone algunas especias ricas. Mi nombre es Diego Sicosi y te vamos a acompañar 2 horas en este gran camino folclórico. Gracias a la dirección de la radio que hace posible que estemos aquí cada día, todos los días. Vos también, ponele la pava, hacete unos mates y arrancamos a disfrutar grandes canciones. Empezamos con Orellana Luca de su disco Sendas. Junto a Marcela Morelo nos traen Otoño y Soledad. Bienvenidos.

Otoño y Soledad, de la mano de Orellana Luca, que así daba comienzo al programa del día de hoy. Recién empezamos y te sumaste, nada, esta sola canción acaba de pasar y vamos a tener dos horas por delante. Seguimos escuchando a Gastón Cordero junto al Negrito Rubén Izaguirre de Los Nocheros, este oficio de cantante.

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Así de esta manera, escuchábamos a los manceros santiagueños con esta Vidala del Adiós. Arranca a comunicarte con nosotros o disfrutar también de todo nuestro contenido en nuestro Facebook Caminos Folclóricos.

Pasaba de esta manera Claudia Vilte, que nos iba trayendo La Angustiosa. Estás escuchando Caminos Folclóricos. Aquí estamos como todos los días firmes desde la radio. Seguimos escuchando este lindo reencuentro. Los Nocheros, Jorge Rojas, Yo Soy Tu Río.

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5: Claro que sí, es en nuestro Facebook. Comunicate con nosotros, disfrutá de todo nuestro contenido. Y ahora escuchamos un poquito de ese sabor cuyano tan rico que nos entrega Páez Oro. Esto es Viva Cuyo.

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2: Hola, ¿qué tal, amigos? Soy Peteco Carabajal y quiero dejar un saludo para Caminos Folclóricos, este programa de, que lo conduce Diego, dejarle un gran abrazo para él también.

Zambita Carpera, que así pasaba Abel Pinto si nos entregaba Quisiera. Comunicate a nuestra línea de WhatsApp, estamos en el 221-476-0021, 221-476-0021, estamos en línea y nos vamos al litoral argentino a escuchar esos chamamecitos, ¿sí? Uno lentito para apretar y recorrer la pista. Llega Maguaré, que nos trae La Calandria.

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1: Hola, soy Manu Arellana del dúo Arellana Luca. Un abrazo para el camino, para el programa, para Diego, para toda la gente que trabaja en este programa. Y bueno, nos vemos en algún momento.

La Flor Amarilla, de la mano de Tamara Castro, así pasaba. Seguimos escuchando a los musiqueros entrerrianos. Cuando estaba Francisco Cuestas en la voz, así nos traen Devolveme la Caroa, una chamarrita, vamos.

de aquel disco Signos, no, del disco Nocheros. Así pasaban justamente los Nocheros, que nos traían nostalgia. Seguimos, nos vamos a Formosa a escuchar otro chamamecito de la mano de Lázaro Caballero. Esto es Basilio Magos.

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5: Bueno, para Camino Folclórico, para Dieguito, que tiene este hermoso programa, nos saluda Mario Álvarez Quiroga. Y felicidades porque es un chico joven, y lo veo que con un talento y con un entusiasmo, y eso me alegra mucho más porque está difundiendo nuestra música tradicional argentina.

Estamos de vuelta, queridos amigos, aquí en Caminos Folclóricos. Quédate con nosotros, se viene este bloque para bailar. Chacareras, gatos, escondidos, dale, ponete de pie, palmitas arriba. Llega el dúo Tamisqueño en vivo que nos trae a Tamisqueando.

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Era, llegaba Tamara Castro y este lindo gatito cruzando el dulce y seguimos bailando, nos vamos a principios de los 90, fines de los 80, por ahí los Carabajal nos cantaban Ampizuna Zamorani.

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Este clásico en vivo, La Sole, cuando cumplía 20 años de trayectoria. Mirá vos, hace 10 años atrás nos cantaba Chacarera para mi vuelta. Seguimos escuchando a Jorge Rojas y esta Chacarera del Olvido.

0: de su disco doble titulado Hermanos, así pasaban los chicos de Orellana Luca, que nos iban trayendo figuras, disco que nos han regalado los muchachos en una entrevista que pasaron por Caminos Folclóricos. La puedes encontrar en nuestro Facebook, justamente Caminos Folclóricos, o también en YouTube, ¿no? Pones Caminos Folclóricos y ahí te vas a entretener un rato con todos los artistas que han pasado por aquí. Y bueno, déjanos alguna firmita, un me gusta por ahí.
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0: Buenas, yo soy Alba.
1: Yo soy Mario.
2: ¿Qué tal? Mi nombre es Rubén, somos Los Nocheros y bueno, nos van a encontrar aquí.
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4: ¿Cómo les va a toda la gente de Camino Folclórico? Les mando un abrazo grande, Quique, Los Nocheros los saludan.
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3: Gracias, queridos nocheros, que andan festejando sus 40 años de historia por todo el país, llevando toda la música salteña. Estuvieron en la fiesta del inmigrante el otro día, en Córdoba. ¿Por qué está la fiesta del inmigrante? Está en diferentes provincias en este momento, ¿no? Porque está la fiesta nacional también, ¿no? El mes del inmigrante. Seguimos escuchando a Horacio Vanegas, que nos trae El color de la chacarera.

0: ¿Qué tal, amigos? Somos Dúo Heredero, los saludamos. Un abrazo enorme para la gente de Camino Folclórico y a Diego.
1: Diego,
0: un colega, un hermano en esta lucha de mantener presente lo que son las raíces. Dúo Heredero los saluda.
1: Abrazo. Chau.

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5: Estamos de vuelta, queridos amigos. Vamos a disfrutar un poquito de Palmas Arriba, claro que sí. Llega Los Carabajal en vivo desde el Festival de Jesús María en 2023. Y así nos cantaban esta Morena Esperanza.

soy Camila Reynoso de la provincia de Salta y quiero mandar un abrazo y un enorme saludo a todo el equipo del programa Caminos, especialmente a Diego, y muchísimas gracias por difundir mi disco, difundir el álbum Mandrago.

de la mano de Amboé, de los creadores de la sobredosis de chamamé. Así pasaba el traficante de chamamé. Seguimos escuchando, vuelven los nocheros y así los traen. Tómame.

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Pasaba de esta manera el chaqueño palavecino, que así nos iba trayendo Ay Corazón. Seguimos escuchando a Maxi Pérez, que así nos trae Ahora Pretendo.

estos 20 carnavales de la mano de Coroico. Cerrando el programa el día de hoy, cerrando en este jueves de Peña, claro que sí. Gracias por acompañarnos como cada día. Mañana nos encontramos de todas maneras. Sí, volvemos como siempre. Gracias Carlitos, en la operación técnica, Floppy aquí en la producción de piso. A la dirección de la radio que hace posible que estemos cada día con todos ustedes, ¿eh? Mi nombre es Diego Sicosi y nos encontramos mañana como siempre con mucho más Caminos Folclóricos. No faltes, quédate ahí bien prendido, prendida la radio con el agua calentita, con los mates, poné la pava, ¿sí? Y nos vamos ahora sí con Rally Barrio Nuevo y esta canción compuesta junto a Demi Carabajal, Solo Tus Ojos. Hasta mañana, esto fue Caminos.

0: Muchas gracias.
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0: Buen viernes para todos. Señoras, señores, aquí estamos. Dando inicio hasta la hora 9, esto que se llama Amanece por RH1. Despertando muchos, otros también puede ser que se estén acostando porque han trabajado durante toda la madrugada. Último día hábil de la semana, fin de semana largo el que se aproxima, el que ya estamos ahí, golpeándole la puerta. Una nueva jornada donde el clima está gris, inestable, temperatura 10 grados, térmica 7 grados, 28 kilómetros por hora, sopla el viento, ráfaga de 28, está soplando a 15 kilómetros por hora ahora, en este preciso momento, del sector sureste, humedad del 94%, cielo cubierto aquí sobre nuestra ciudad. Máxima 13, nublado y fresco. Algo de lluvia en la mañana, luego unos pocos chubascos breves por la tarde. Hacia la noche una mínima de 9 grados, algunas nubecitas. El fin de semana ya en un ratito se los cuento cómo va a estar, pero no nos hagamos tantas ilusiones. 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El sabio es aquel que permanece siempre aprendiz. Esto lo dijo Sócrates. La ignorancia no es una falta de conocimiento, sino la ilusión de creer que ya se sabe todo. El sabio es aquel que permanece siempre aprendiz. 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La otra manera de mirar. ¿Tenemos efemérides? 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
0: A ver qué ha sucedido un día como hoy, un 9 de octubre.
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0: En 1940 nace en la ciudad inglesa de Liverpool el músico y compositor John Lennon, uno de los cuatro miembros de los Beatles, la banda rock cuya influencia se haría sentir en todo el mundo.
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0: En el año 1941, el entonces presidente estadounidense autoriza a desarrollar y construir la bomba atómica con un plan que demandó una inversión de 2.000 millones de dólares en aquella época. En 1953 nacía en Buenos Aires la actriz y vedette Beatriz Salomón, quien se consagró en el cine y televisión acompañando a elencos encabezados por el capocómico Alberto Olmedo. Beatriz Salomón. En el año 1962 nacía en la ciudad enterriana de Gualeguaychú el exfutbolista y entrenador Jorge Burruchaga.
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0: En el año 1967, en una escuela del pueblo boliviano de La Higuera, es ejecutado el médico político y guerrillero Ernesto Che Guevara, uno de los líderes de la Revolución Cubana.
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0: También un día como hoy, el 9 de octubre del año 2004, el entrenador José Pekerman debuta como técnico de la selección argentina. Fue en el triunfo ante Uruguay por 4-2 en el Estadio Monumental de Buenos Aires por las eliminatorias sudamericanas para el Mundial de Alemania 2006.

0: Bueno, se celebra el Día del Guardaparque en conmemoración de la fecha de 1934 en la que se puso en marcha la Dirección de Parques Nacionales y las dos primeras áreas naturales protegidas en la República Argentina. La Administración Nacional de Parques Nacionales controla actualmente 35 áreas naturales en todo el país. Tenemos un hernandense brindando ese servicio, esa profesión de guardaparque. También se celebra el Día Internacional del Correo en conmemoración de la fecha de 1874 en la que se creó la Unión Postal Universal. Y saludamos como siempre a todas las personas que están cumpliendo años, aniversario, que celebran algo lindo en esta fecha. ¡Felicidades! 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
4: 7:49 minutos en los estudios de la radio y en el país. La temperatura aquí en Hernando, 10 grados, térmica 7 grados, humedad del 88%, viento del sector sureste a 15 kilómetros por hora. Algunos chubascos se presentan a esta hora de la mañana. Preocupa la economía en la Casa Rosada, pero el gobierno descarta un escenario de crispación social. La caída de la actividad y el IPC de septiembre inquietan en la Casa Rosada, que le baja el precio a los reclamos por universidades y discapacidad y apuesta a que Milei no aburra. El gobierno cede con discapacidad y tierras, pero no para no tensionar con los aliados por el presupuesto y las PASO. El oficialismo juega fuerte para blindar el mega DNU 70 y mantiene como prioridad política la suspensión de las elecciones primarias. Las negociaciones a esta hora. La Corte Suprema sesionará este viernes de forma extraordinaria y podría definir el futuro de la ley de tierras. El máximo tribunal convocó a una reunión para las 9 de la mañana con el objetivo de resolver la impugnación al artículo 154 del DNU 70/23. Primera encuesta rumbo al balotaje de Brasil. Bolsonaro tiene 52% de los votos válidos contra 48% de Lula. Se trata de un sondeo realizado a 2.520 votantes entre el 6 y el 8 de octubre. Casación rechazó los planteos de Máximo y Florencia Kirchner para suspender el decomiso en la causa Vialidad. El fallo convalidó el avance del proceso de ejecución llevado adelante por el Tribunal Oral en lo Criminal Federal número 2. Caso Maradona, pidieron 12 años para Luque, 10 para Forlini y 8 para Kosachov. Los fiscales expusieron sus alegatos de clausura en el juicio por la muerte del exfutbolista. El Banco Central desmintió a la AGN y afirmó que su posición en oro arrojó un resultado neto positivo de 2.505 millones de dólares. La entidad bancaria contradijo al organismo auditor y reveló que el desempeño distinto duró durante la ejecución del año 2025. Recordamos que la Auditoría General de la Nación señaló que durante el ejercicio 2025 el oro arrojó un resultado neto positivo de 2.505 millones de dólares en contrapartida de la versión sobre la entidad financiera que perdió más de 1.000 millones debido a una especulación con el precio internacional del oro. Navi Pillay fue galardonada con el Premio Nobel de la Paz 2026. Según informó el Comité Nobel noruego, la decisión de concederle el premio es por sus esfuerzos para promover la paz y el derecho internacional. Impactante aluvión en Santiago de Chile y sus alrededores. Las lluvias provocaron el desborde de algunas quebradas en Las Condes y también afectaron a San Carlos. Córdoba, universidades reclaman 11 billones para 2027 y advierten por el funcionamiento del sistema. Rectores de universidades públicas de Córdoba se reunieron con diputados nacionales para pedir que el presupuesto 2027 contemple los fondos necesarios. Advierten sobre el impacto del financiamiento insuficiente en salarios y actividades académicas. Crimen de Aralí Vivas, condenaron a prisión perpetua a su madre, su padrastro y un amigo de la pareja. La justicia de San Francisco dictó la pena máxima por el abuso sexual y asesinato de la niña de 8 años ocurrido en Brickman en noviembre de 2024. Tras escuchar el veredicto, la madre de la pequeña reaccionó entre lágrimas y gritos. Un policía chocó en plena persecución en Córdoba y está gravísimo. Un cabo primero sufrió un traumatismo de cráneo grave mientras participaba de un operativo en Marqués de Sobremonte. Permanece internado en el hospital de urgencias. Firmaron el convenio para que la policía se ocupe del control de tránsito durante la visita del Papa. La provincia y la municipalidad capitalina acordaron un operativo conjunto para la llegada de León 14. Córdoba no será rehén de ningún reclamo ni capricho, reiteraron el intendente Pacerini y el ministro de Seguridad Quinteros. Rescataron 39 caballos que viajaban en un camión sin documentación en el interior de Córdoba. El procedimiento se realizó en el paraje La Penca, donde la patrulla rural controló un camión con tráiler que trasladaba a los animales. Los dos ocupantes del vehículo fueron detenidos. Jairo le cantará al Papa León XIV en Córdoba. Será algo que marcará lo que queda de mi existencia. El reconocido cantautor, nacido en Cruz del Eje, fue confirmado como una de las figuras de la vigilia que se realizará el lunes 9 de noviembre en el predio Fadea, antes de la misa que celebrará el sumo pontífice en Córdoba. Las Leonas y los Leones vuelven a Córdoba, jugarán la Pro League ante potencias mundiales. La capital provincial será sede del inicio de la temporada 2026-2027, del 8 al 13 de diciembre. Los seleccionados argentinos se enfrentarán a Gran Bretaña, China y Francia en el Estadio Soledad García. La operación de la AFA para responsabilizar a River por el fracaso de la despedida de Messi, un comunicado con datos falsos e inconsistencias. La productora contratada por la entidad que preside Claudio Chiqui Tapia difundió una explicación que apunta contra el club de Núñez por las deficiencias del espectáculo. Sin embargo, su principal argumento contradice la cronología de los hechos. Hoy comienza a disputarse la fecha, una nueva fecha de la Liga Profesional de Fútbol de la AFA. A las 14:30 Aldo Civi Sarmiento, 18 horas Gimnasia de La Plata frente a Atlético de Tucumán, 19:30 Instituto recibe a Boca Juniors, mientras que a las 21:15 Unión enfrenta a Defensa y Justicia. Mañana sábado, 15:45 Barraca Central frente a Huracán, 17 horas Central Córdoba de Santiago del Estero estará recibiendo a Estudiantes de La Plata, 19:15 Tigre Banfield y a las 21:30 River en el Monumental recibe a Estudiantes de Río Cuarto. El día domingo San Lorenzo Deportivo Riestra a las 14:45, a las 17 horas Platense Argentino Juniors. A la misma hora Rosario Central Independiente Rivadavia, 19:15 del domingo Racing frente a Belgrano, 21:30 Talleres en el Kempes recibe a Independiente. Por su parte, el lunes, cerrando esta fecha, Lanús Banfield a las 16 y 18:30 estará jugando Gimnasia de Mendoza frente a Newell's Old Boys. 10 grados la temperatura, térmica 7 grados, humedad del 88%. 7 de la mañana, 58 minutos.
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4: En este Pulso de la Realidad compartimos información del ámbito local y regional. Penso reclamó mantenimiento, prevención y trabajo en conjunto. El presidente de la Regional 14 de Consorcios Camineros, Diego Benso, habló en RH1 sobre las obras de defensa en Hernando, el mantenimiento de canales y los trabajos de sistematización. Aseguró que no cuenta con información oficial sobre algunas gestiones anunciadas para la limpieza de canales. Cuestionó que haya obras pendientes desde hace años y reclamó coordinación entre las instituciones. Al mismo tiempo, evitó afirmar que Hernando esté actualmente ante una situación de riesgo y sostuvo que, con el mantenimiento correspondiente, las defensas existentes tienen capacidad para soportar un evento importante. Consorcios Camineros, obras, maquinaria y el debate por el inmobiliario rural. Diego Benso, presidente de la Regional 14 de Consorcios Camineros, visitó los estudios de la radio acompañado por Rubén Bonancea, presidente del Consorcio Caminero de Dalmacio Vélez. Hablaron sobre las obras que se ejecutan en la región, la nueva maquinaria incorporada y las reuniones que comenzaron para definir la actualización del impuesto inmobiliario rural. El Niño ya está declarado. ¿Qué puede pasar con las lluvias y los cultivos en tercero arriba? Especialistas de la Bolsa de Cereales de Córdoba realizaron en Hernando las perspectivas climáticas para la campaña 2026-2027. La soja podría ganar superficie, mientras que el trigo ya registra una reducción de hectáreas sembradas. Música, premios y diversión. Llega una nueva edición de la fiesta pisurniana. El Instituto Paulo Antonio Pisurno se prepara para vivir una nueva edición de su fiesta pisurniana, una propuesta que combina música, entretenimiento y encuentro comunitario. La celebración será este viernes, 9 de octubre, en el Salón La Galería, con apertura de puertas a las 20 horas e inicio previsto para las 20:30. La noche contará con la participación del talento pisurniano, un gran show artístico de Gustavo Cerveto. Comida para compartir, premios y sorteos. Entre los sorteos se encuentra una motocicleta y la tómbola, que hay de premios 2 millones de pesos. Las soberanas del Maní brillarán en 2 grandes fiestas nacionales. Delfina Carrara, reina nacional del Maní, viaja a San Clemente del Tuyú para participar de la 60ª Fiesta Nacional de la Corvina Negra, que se desarrollará desde este viernes hasta el lunes 12 de octubre. Jazmín Aramburú, princesa nacional del Maní, representará a Hernando en la 63ª Fiesta Nacional de la Flor, que tendrá lugar en Belén de Escobar, provincia de Buenos Aires, también desde este viernes hasta el domingo 11 de octubre. 13 grados se anuncia de máxima para el día de hoy, nublado y fresco, algo de lluvia en la mañana, luego unos pocos chubascos breves en la tarde, una mínima de 9 grados, algunas nubes también, hacia la noche. 8 de la mañana, 6 minutos en todo el país.
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0: fabulosos Cadillacs, la parte de adelante. Antes, Enanitos Verdes, igual que ayer, música presentada por Alimentar.
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0: 7:18 minutos. Seguimos avanzando en este amanece a través de la radio. ¿Tenés que rendir, entregar un trabajo o ponerte al día con una materia? 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
6: La AGM afirmó que el Banco Central perdió más de 1.000 millones de dólares por el precio del oro. La Auditoría General de la Nación sostuvo que el Banco Central de la República Argentina perdió más de 1.000 millones de dólares debido a una especulación con el precio internacional del oro y se refirió a la polémica por el traslado del metal al exterior. Los dichos fueron efectuados por el presidente del organismo estatal, Juan Manuel Olmos, durante una auditoría referida al estado contable de la Autoridad Monetaria en 2025. Denuncian a un exsecretario de Transporte por la adjudicación de un corredor vial a una empresa de su familia. El exsecretario de Transporte, Franco Mojeta, fue denunciado ante la justicia por la adjudicación de un tramo de la autopista Rosario Córdoba a una empresa de su familia. La concesión por 20 años dejó en manos de los hermanos del exfuncionario uno de los corredores viales más redituables del país, estratégico para la circulación del comercio. La presentación realizada por la diputada Marcela Pagano plantea además que la firma familiar habría obtenido adjudicaciones millonarias por obras públicas en Catamarca.
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6: La justicia brasileña ordenó el arresto de Eduardo Bolsonaro, hermano del candidato presidencial. A pocos días de balotaje, el Supremo Tribunal Federal de Brasil ordenó este jueves la detención del ex legislador Eduardo Bolsonaro, hermano del candidato presidencial Flávio, para que cumpla con una condena de 4 años y 2 meses por coacción a la justicia del país. Básquetbol. Boca dijo presente en su primer partido en la Liga. Boca Juniors debutó en la temporada 2026-27 de la Liga Nacional con un sólido triunfo ante Oberá, 96-73, dominando los diferentes rubros y dejando en claro que definitivamente van seriamente en busca del campeonato. Los Xeneizes dominaron a los Misioneros, teniendo a José Vildosa como principal figura con 22 puntos y 4 asistencias.
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6: Primeros premios de cada uno de los sorteos del día de ayer. Como siempre lo hacemos, la recorrida arrancamos con el sorteo La Previa. Nacional 7218, Buenos Aires 4113, Santa Fe 6655, Entre Ríos 3684, Córdoba La Cama 2504. Primera de la mañana, Nacional 4599, Buenos Aires 1006, Santa Fe 3.754, Entre Ríos 3.448, Quiniela de Córdoba 3.765, El Cazador. Sorteos matutinos, primer premio nacional 9.179, Buenos Aires 9.643, Santa Fe 6.316, Entre Ríos 7.071, Córdoba Los Huevos 9.800. Pasamos a la vespertina, sorteo de ayer, primer premio nacional 2.710, Buenos Aires 9.532, Santa Fe 5.125, Entre Ríos 0.848, Córdoba 7.409, El Arroyo. Cerramos con la nocturna, primer premio nacional 4.534, Buenos Aires 6.859, Santa Fe 3.625, Entre Ríos 6.873, Córdoba El Barco 4.553.
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1: 8:38 minutos, 11 grados, está marcando el termómetro de aquí en nuestra ciudad, una térmica de 8 grados, sureste a 15 kilómetros por hora, está soplando el viento, humedad del 86%, máxima 13 grados, va a continuar con el cielo nublado y fresquito, algunas lluvias, lo que está sucediendo, pocos chubascos breves por la tarde, a la noche mínima 9 grados, algunas nubes, mañana sábado, máxima 17, mínima 11. Nublado y fresco. Para el domingo, tornándose nublado, una máxima de 20, una mínima de 10. El lunes, feriado. Espesa cobertura de nubosidad, fresco y posibilidad de lluvias. Máxima 17, mínima 10 grados. El solcito, ni. Por lo menos varios días, Vamos a ver qué sucede y escuchamos mejor a Matías Lenardón.
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3: ¿Qué tal? ¿Cómo les va? Buen día para todos. Vamos al pronóstico para esta jornada del día viernes 9 de octubre aquí en la zona de Hernando. Un saludo para toda la audiencia de RH1 Reintegración. Bueno, viernes, donde tendremos hoy presencia de nubosidad, el cielo va a estar bastante cubierto a lo largo del día, ambiente húmedo. Y bueno, y hay posibilidad muy baja de algunos chaparrones y lluvias aisladas que se pueden estar dando en la región durante este viernes. Con respecto a las temperaturas, bueno, iba a ser una jornada fría en toda la región. 12 a 14 grados de máxima se esperan para la tarde de este viernes en la zona y el viento que va a seguir soplando del sector sudeste, pero hoy de forma débil, con ráfagas en el orden de los 20-21 kilómetros. Pasamos al fin de semana, sábado, domingo y lunes, donde va a haber presencia de nubosidad en la zona. El cielo va a estar bastante cubierto en la región, con ambiente húmedo y bueno, y es baja la posibilidad de algunas precipitaciones. Más que nada se va a tratar de nubosidad. Las temperaturas, bueno, lentamente van a ir subiendo, unos 16-18 grados para la máxima del sábado, unos 20-21 grados para el domingo y unos 16-18 grados para el próximo día lunes. Con circulación de viento del sector sur-sudeste el día sábado de forma débil, el domingo y lunes del sector noreste de forma leve también en toda la región. Aparentemente, bueno, la próxima semana también mucha nubosidad e inestabilidad. Va a comenzar la inestabilidad más importante de la zona a partir del miércoles en adelante. Tendremos chances de precipitaciones en la región, así que volverían otra vez los acumulados de milimetraje y por varios días va a estar inestable, por lo menos hasta el próximo fin de semana. En esta zona y en general la próxima semana las temperaturas máximas van a estar bastante bajas, en el orden de los 20-22 grados primeros días, después por efecto de la inestabilidad descendiendo valores por debajo de los 20 grados. Eso es todo, será hasta el lunes, buen fin de semana.
1: Buen fin de semana para vos también, Matías, te esperamos el lunes.
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1: 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Seguimos adelante con qué, a ver.
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1: El dólar al cierre de la jornada de ayer, 1.484 pesos para la compra, 1.548 pesos para la venta. El blue, 1.493 para la compra, 1.540 pesos para la venta. En el mercado físico de Rosario, en la plaza local, la soja mostró una menor cantidad de ofertas, aunque en valores estables. Mientras que el maíz sostuvo el interés comprador, aunque con leves caídas en el disponible. El trigo mantuvo un volumen estable de negocios. En materia de precios, para la soja la referencia abierta para la entrega disponible se mantuvo en 560 mil pesos la tonelada. en el Girasol. La oferta para entrega inmediata y hasta el 15 de octubre trepó hasta alcanzar $530 la tonelada. El trigo, el disponible se sostuvo en $225 la tonelada para el cereal bajo condición cámara. Por su parte, el maíz disponible cedió levemente hasta $192 la tonelada. El maní industria, 708.055 pesos.
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0: 8:54 minutos. Ya estamos llegando al final de este amanece. No se puede quejar, Errans, he cumplido con todo, todo, todo.
1: Qué bárbaro, Boreto, usted.
0: Buen día.
1: ¿Cómo le va? Buen día, ¿cómo andan?
0: Espero acá que las señoritas de que vienen ahora también cumplan.
1: Esperemos, esperemos.
2: Acá se mire, cumple todo.
1: Acá siempre estamos todos. Ah, llegó el felino
0: la
1: también.
0: Esa es la que manda.
1: Ay, oh, Dios.
2: Esta es la...
1: Tiene un ataque de amor esta
2: la
1: mañana.
2: Ama.
1: Sí. Tiene un ataque de amor esta mañana, mire. Por... No, yo quise llegar a viejo
2: quieta,
1: así.
2: Déjala quieta, déjala quieta.
1: Yo quise llegar a viejo así. Está vieja.
2: Sí. Una bebita.
1: Sí. Bueno, ¿cómo andan?
0: ¿Bien? ¿Cómo está la calle?
1: Frío.
0: Frío, húmedo.
1: Húmedo y frío, querido salir el sol.
2: Cuando llegué a las 8:30, lloviznaba muy finito.
1: Sí, cuando yo aparecí con el primer mate esta mañana, se largó ese chaparroncito.
0: Sí.
1: Breve, que eran más o menos las 7:30. A esa hora.
0: Yo ahora que ando a pie.
1: Sí, disfruta más de los pajaritos, las florcitas.
0: Observo más cosas. Es,
2: claro,
0: es verdad. Cierto. Cuando uno anda así a pie, observa más cosas.
2: De los pequeños placeres de la vida.
0: Hay mucho excremento de perros en la calle.
1: No
0: la
1: me
0: vereda.
1: Diga.
0: Sí.
1: No me diga.
2: Sí. Sí.
1: Eso y recién me mandan una foto diciéndome llamativo, ¿no? Y allí en la calle Lavalle. En toda la zona del cooperativo, todas con puertas puestas. Yo dije, forma parte de una psicosis también, ¿no?
2: Bueno,
1: ¿no?
2: Sí.
1: O sea, está bien que vos tengas,
0: sí,
1: pero hay una psicosis también, ¿no? O sea, que hay que ver.
2: Sí, no.
1: Del tema niño, y encima ahora los noticieros de Córdoba empezaron a hablar del niño, los de Buenos Aires también.
0: Sí.
1: Ya vio cuando va a dar, claro.
0: Y ya hay publicidad, anoche veía Masterchef, que hablaban del super niño, aunque no existe,
1: bueno, no existe
0: esa denominación.
1: No existe el super niño, ¿no?
0: Hablan, las publicidades están metiendo...
1: Por eso, y cuando se meten los noticieros de Córdoba y de Buenos Aires, empieza el lío, ¿vio? Sí. Peor todavía. Bueno, juega Boquita hoy, che.
0: Hoy juega Boca.
1: Sí, qué partido, ¿no?
0: Sí.
1: Instituto Boca, instituto que anda dulce, instituto, y Boca que viene en remontada. Muy bien, Boca. Va a ser un muy lindo partido, esperemos, ¿no?
0: A las 7:30 de la tarde en el Kempe.
1: Sí, señor. Me quedé con ganas, ¿eh? Sí, sí, me habían invitado a ir y todo, y a sala de prensa.
0: No, ¿y qué pasó?
1: Sí, se me complicó porque mañana me voy tempranito, tengo un viaje armado mañana y ya, bueno, todo no se puede.
0: ¿Vio? Claro. Y en la vida a veces que...
1: Sí, bueno, pero...
0: Que hacer un esfuerzo.
1: Pero bueno, la primera vez... Yo a la cancha fui una sola vez en mi vida. Fui a ver Boca Arsenal cuando Riquelme jugaba, usted. Me llevó Enrique Pájaro 6, un abrazo al cielo del pájaro. Bueno, él me llevó a ver el partido ese, ¿no? Es la única vez que entré a una cancha.
0: ¿Y cómo salió en ese entonces?
1: Ganó, era una final de la... Se jugaba la Recopa en ese momento. Y jugaba con Arsenal y un empate le alcanzaba a Boca para ser campeón. 2-1 perdía cuando faltaban 5 minutos para terminar el partido. Se quedaba Arsenal con la copa y Riquelme de tiro libre hizo el gol del empate.
0: O sea que lo vio salir campeón a Boca.
1: Y vi salir campeón a Boca, vi la lluvia de papelitos, vi festejar a las 12. Bueno, todo un show, claro. Fue, ¿no? La verdad que muy lindo. Bueno, ¿cómo andamos esta mañana?
2: Bien, contenta porque es viernes.
1: Contenta porque es viernes. Novedades en el ambiente. Bueno, se viene la entrega de subsidios.
0: Sí.
1: Usted me decía, Boreto, hace un rato. Ya lo ratificó la gente de la Dirección de Comunicación.
0: Va a ser el próximo miércoles a las 11 de la mañana con la presencia de autoridad del Ministerio de la Provincia.
1: Por supuesto.
0: ¿De qué estamos hablando?
1: Sí.
0: De los subsidios a las instituciones anunciados por el gobernador en su visita a tiempo atrás aquí en Hernando. De 5 millones de pesos
1: cada institución.
0: Cada
1: ¿cuántas son?
0: No se sabe.
1: No sabemos. ¿30 serán más o menos?
0: Y un poquito más de 30 fuera la planilla que presenta tanto el intendente como el presidente del ERCEP tiempo atrás. Hay que ver cuánto ha considerado el gobierno.
1: Doblemente positivo esto. Por un lado, junta al oficialismo local con el gobierno de la provincia, que independientemente de la cuestión política hace falta para una cuestión funcional.
0: Exacto.
1: Dejando de lado los términos intermedios, dejando de lado las peleas y rencillas, volver a ver a las dos partes juntas me parece sumamente positivo para la ciudad. Y por el otro lado, lo otro positivo, el aporte para las instituciones. 5 millones de pesos no es una fortuna, pero empuja, ¿eh?
0: Totalmente.
1: Tenés que hacer un evento que te deje 5 millones de pesos. Y por otro lado, lo rápido que salió, porque habitualmente te entregan un certificado que puedas andar a cobrarlo.
0: Bueno, hay que ver si vienen con la plata.
1: Yo creo que sí, claro. Si no, no se haría un acto, ¿no?
0: Pero por lo general entregan esos diplomitas que después, bueno...
1: Sí, tenés que cobrarlos.
0: Porque ahí ya empieza, me parece que ya empieza la parte más burocrática en cuanto a dónde se deposita o si lo recibe el municipio, el municipio después lo ve.
1: Sí, la documentación que tenés que presentar, o sea, bueno...
0: Porque hay que rendir todo eso.
1: Cuando uno por ahí, nosotros lo sabemos, teniendo publicidad que viene Cora, son 2 millones de pasos que hay que dar para... Está bien, porque es una cuestión de control, sí, ¿no? Sí, sí. Está bien. Bueno, ese es uno de los temas.
0: Hay actividad fuerte este fin de semana en Dalmacio Vélez.
1: Sí, está todo, los 137 años de la localidad. El domingo es la fiesta del dulce casero.
2: Comienzan un evento muy grande. El baile.
1: Hoy con el baile. Bueno, hay baile en Punta del Agua también. Hoy es el baile en Punta del Agua con el Toro Quevedo. Va a estar muy lindo eso. Ayer se hizo la misa, que había sido postergada al día 7. Una misa que, bueno, después salieron al frente de la iglesia con la imagen de la Virgen, los gauchos le presentaron su saludo, su respeto, no hubo procesión, pero sí se hizo esto en Punta del Agua. Ayer hablábamos de la política provincial, está pesadita la mano en la política con el radicalismo, porque Alejandra Ferrero asumiría el lugar de Gozdenovich como presidenta del Interbloque. El oficialismo no tiene buena relación con Alejandra Ferrero, no de ahora, sino de antes. No reconocen el cargo de presidenta de Interbloque, por eso no dejan que participe como Interbloque en las reuniones en comisión. Y ahora está la otra cuestión. El peronismo le pasa factura porque hicieron, en definitiva, con su presión, donde Alejandra Ferrero fue una de las voces cantantes, hicieron que renunciara a un legislador del PJ. Y ahora piden que Ferrero tome licencia, al menos, ¿no?
0: O que deje su banca.
1: O que deje su banca, o sea, un poco... Porque es la misma situación que se planteó en la vereda del frente.
0: Exacto.
1: Pero dicen, hoy leía la Voz del Interior, dice que el peronismo ha quedado en su propia encerrona, porque lo que hace ahora es retirarse del recinto como repudio a esto. Pero claro, dentro de poco tienen que tratar el presupuesto. Y no se van a poder retirar del recinto. Entonces, bueno, queda en su propia encerrona, ¿no? Pero bueno, si vamos a lo real, sí debería pedir licencia. Si la cosa es tan probada como se probaron las otras, debería pedir licencia, alejarse. Porque vamos a ver si es en la misma situación, digamos. Más, menos grave, es lo mismo. Usted me puede decir, es una cuestión política, capaz que sea toda una cuestión política. A ver, o que se haya usado políticamente, no vamos a negar que los hechos pueden existir, pero que se usa políticamente de los dos lados, se usa políticamente. Pero bueno, si de un lado terminaron con la renuncia del legislador, del otro lado debería ser parecido.
0: Y ahora esta designación de Ferrero como presidente del Interbloque también es como una mojada de oreja al oficial.
1: Claro, dice, pero...
0: La persona que está de cierta manera en jaque, nosotros la ponderamos ahí arriba.
1: Y no sé si está bien. Diga que la sociedad en esto no se mete. Miremoslo como ojo de pueblo. Está mal.
0: Y sí.
1: Está mal. Está mal. Es de una doble vara. En eso le doy la razón al oficialismo, cuando dice es una doble vara. Uh-huh. Y sí, es verdad, ¿no?
0: Sí, sí. Eso lo dijo la propia presidenta de la legislatura, vicepresidenta de...
1: Miriam Prunotto. Sí, señor.
0: Perdón, vicegobernadora de la provincia, donde ella tendría que tener más un trabajo neutral en cuanto a la toma de decisiones, y por ahí lo que la oposición... viene manifestando de hace tiempo que no da lugar a pedido de moción o el desarrollo normal de una legislatura como tiene que ser.
1: El problema es que Alejandra Ferrero, dicen, lo grave es, a ver, vos podés tener en tu fila una persona que comete delito y vos no enterarte, pero en este caso dicen que ella lo sabía de las denuncias que existían y no lo informó, digamos. Ahí está el asunto, esa es la cuestión. Parecido, pues es muy parecido al otro caso. Muy parecido. Bueno, eso es lo político que hay hoy por hoy. Por otro lado, en deportes a nivel general, Rodrigo De Paul parece haberle dado la veña a Nico Paz, ¿no? Para usar la 10, cuando dijo pase, maestro. Y bueno, Rodrigo De Paul, que no se sabe cuál va a ser su futuro en la selección, está entre el retiro y ser un poco el cabecilla del nuevo grupo que se forme. Un Rodrigo De Paul que no ha venido muy bien futbolísticamente. De hecho, en los 3 últimos amistosos fue convocado solo a uno, a la despedida de Messi. Pero yo, nadie puede negar que es un líder nato, ¿no? Y yo creo que va a recuperar De Paul su nivel, y creo que a la selección argentina le hace falta un referente, ¿no? Porque el Cuti Romero, digamos, el capitán actual, es una figura fuerte, pero no tiene por ahí el ángel que tiene Rodrigo De Paul en cuanto a grupo, estamos
2: claro,
1: hablando, ¿no?
2: Claro, como la llegada, ¿no?
1: La llegada, la forma, tiene otra personalidad.
0: Sí, otra personalidad.
1: Es otra personalidad. Vamos a ver. Vamos. ¿Qué pasa? Se está rearmando. Este Messi juega el sábado, ¿no?
0: Sí, ya volvió a entrenar con
1: sí,
0: el Inter.
1: Sí, sí, sí. El sábado juega en el Inter.
0: Hablando de Messi y demás, sí. Ayer leí la carta que envió la productora encargada sí. de la organización del evento, que fue publicada también por la AFA, uh-huh. excusándose o sacándose el lazo de toda la desprolijidad.
1: La desprolijidad, y sí.
0: Y echándole toda la culpa a River.
1: ¿A River? Sí. ¿Que River vendió eso? Así que no fue, o sea, la AFA.
0: Que hubo, por ejemplo, dicen que tenían un video emotivo y justo sí. esa semana empezaron a desmontar la pantalla de LED que tiene el Monumental. Sí. Y eso es verdad, que la están desmontando porque lo van a cambiar. Después desperfectos técnicos en cuanto a la iluminación, un montón de excusas que metieron, donde obviamente la AFA dice, bueno, acá está la respuesta oficial de la empresa,
1: claro,
0: que nosotros,
1: o sea, que
0: contratamos.
1: No fue la AFA.
0: Pero ¿quién contrató esa empresa? ¿El sí. River o la AFA?
1: Debería haber sido la AFA. River, en esto AFA? No, claro, fue la AFA. River no tiene nada que ver.
2: Claro, digan lo que quieran, pero se siguen lavando las manos claro. en responsabilidades que son totalmente de ellos.
1: Hubo
2: ¿no?
1: cierto
2: siempre
1: enojo.
2: Siempre buscando culpables afuera.
1: Claro, hubo cierto enojo también en la selección de Benín, por el hecho de que, bueno, yo vi eso cuando terminó el partido, que los muchachos de Benín querían sacarse una foto con Messi y la seguridad. Sí. Messi intentó sí. quedarse y la seguridad lo sacó.
2: Lo vi. Eso.
1: A ver.
0: También, no era el lugar, no era claro. el momento.
1: No era el momento, no pero el pasa momento. Que después no tuvieron ningún momento. Claro. Porque después los retiraron directamente sí. y el entrenador dijo, yo, para que me firmara mi camiseta, no pedirle la camiseta, sino para que firmara mi camiseta, se lo tuvo que pedir al técnico Scaloni, esperar media hora sentado para que Scaloni lograra la firma de Messi. A ver, por ahí no costaba nada tampoco hacerle un ratito a los muchachos de Benín, que en definitiva fueron protagonistas junto a ellos, qué sé yo. Son cuestiones protocolares que sí. por ahí
0: sí, yo
1: no son de descarte, ¿viste?
0: Careció de una buena organización.
1: Sí, yo creo que sí. Sí. Bueno.
0: Bueno, hay que felicitar al Club Argentino Colonial Deportivo y Cultural.
1: Sí, ¿qué
0: porque
1: pasó?
0: Son los campeones de la divisional ascenso de la Liga Regional.
1: Ascendieron. ¿El Cultural de los Cóndores?
0: Argentino Colonial de los Cóndores. Exactamente.
1: Bien.
0: Y bueno, ayer ha ganado Estudiantes y ha ganado Independiente.
1: Ah, perfecto. Ya vamos a tener el informe seguramente de Hernán en el transcurso de la mañana. Ganaron los dos.
0: Ganaron los dos, sí.
1: Bien por ellos, ¿eh? La sede de Estudiantes la recordamos que ya está funcionando, gente, ¿eh?
2: Así es.
1: Sí, a cargo de Cristian Novillo, el dueño de la provisión argentina. Ya, por cábala no hace inauguración. Ajá. Pero sí te está abierta la sede de del Club Atlético Estudiantes. Así que le mandamos a Cristian, a toda su gente, un abrazo grande. Bueno, gente.
0: Bueno.
1: Fin de semana largo se viene.
0: Fin de semana largo.
1: Fiesta de la cerveza en Villa General Belgrano.
2: Uy, qué lindo.
1: Lluvia anticipada, mal tiempo. El tiempo no va a estar bueno. Se pide por lo menos que no llueva, pero no. Buen tiempo no vamos a tener el fin de semana largo. Eso ya...
0: No, ya está.
1: Descártelo.
0: No. Y por varios días.
1: Sí.
0: No vamos
1: dicen, es más, que la semana que viene seguiría gran parte de la semana así, ¿no? Bastante inestable.
0: Exactamente.
1: Bueno, muy bien.
0: Bueno, le vamos anticipando a la audiencia que en un ratito vamos a hacer una interrupción de la transmisión.
1: Bien, perfecto.
0: Porque está la gente de Viva.
1: Para cambiar acá, perfecto.
0: Cambiar acá unas cositas.
1: Sí, siempre hay algo que cambiar. ¿Qué vamos a hacer? Gracias a Gaby y a toda la gente de Baterías Viva,
0: Buen fin de semana.
2: Gracias, Nacho.
1: Gracias, igualmente.
2: Y nos vemos el lunes.
0: El lunes nosotros dos.
2: De 8 a 2.
1: De 8 a 2.
2: En positivo.
0: Estaremos con Maggie, quien les habla. De corridito, de 8 a 12, haciendo en positivo. En Amanece nos reencontramos el martes. Desde tempranito aquí. Que tengan un hermoso fin de semana. A disfrutarlo, a pasarla bien, a descansar, a relajarse. A proyectar la última parte del año también, que pase rapidito. Y hay que ordenar algunas cositas, Panadería Mateo nos despide con el tanquito de la mañana. Chau. 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

0: Tal cual, como dice la canción, como dice la canción, como dice la Sole, que le cantó a Messi, que nos viene a cantar a la mañana temprano. No tan temprano, más o menos. Siempre hay alguien que nos cuida. Los matices de la vida. A veces pum para arriba, a veces pum pum, no más. Depende. Pero también tiene que ver con la óptica que miramos. El medio vaso lleno está bueno. Te permite avanzar. Buena noticia. Bienvenidos a todos. Muy, pero muy buen día. Fresquito, camperita, sí, sí. Anoche me agarró la llovizna.
1: Brindar por acá el amigo que se fue.
0: Mojaba esa lloviznita de la tardecita anoche. Y hoy nublado. Fresquito, 11 grados la temperatura en la capital nacional del Maní. Viento del sector suroeste a 15 kilómetros por hora. Máxima 13, mínima 9, algo de lluvia en la mañana. Bueno, nos prepararemos, veremos qué ocurre. Es viernes y el cuerpo lo sabe. Le dije a una amiga, yo ya me había anticipado, ya ayer mi cuerpito me decía, es viernes, ven. No, no, espera, ahora sí es viernes. Maggie, ella anduvo sintiendo que el viernes se anticipaba,
2: sí,
0: anoche,
2: sí.
0: Manducando rica
2: lo empecé,
0: pizza.
2: Lo empecé antes, al viernes, sí.
0: Sí, sí, sí, es como que uno ya va queriendo.
2: Ya va queriendo. Buen día a todos, feliz viernes.
0: Buen día, con matecito rico.
2: Con muchas ganas.
0: Con visitas en el estudio, andaban unos hombres acá por debajo haciendo trabajitos.
2: No sé qué eran, los enanos, qué eran ahí.
0: No sé, vinieron los visitantes, no sé quiénes son los muchachos.
2: Los Umpa Lumpa, ¿cómo son los de...?
0: Sí, no sé, los otros muñequitos que, no, bueno, no me
2: los,
0: salen.
2: Los pitufos.
0: Los pitufos, había unos pitufos, había otra... pitufo con gorra verde, qué sé yo. Eran la tortuga ninja, vino también, qué sé yo. Bueno.
3: ¿Cómo le va? Buen día.
2: ¿Qué tal?
3: Usted habló de petizo, se le cayó una carta.
0: Qué voz de locutor.
3: Debe ser suya la carta.
0: Qué voz de locutor grosso que tiene.
3: ¿Vio? ¿Vio?
0: Wow.
3: De a poco.
2: Ay, Dios mío.
3: De a poco vamos haciendo milagros.
0: En cualquier momento.
2: Ser petizo.
3: No, no. Sí.
2: Yo no soy petiza.
3: Petiza y rendidora, petiza y cumplidora.
2: No, para mí petizo es el que mide 1.50.
0: Yo me siento petiza y
2: eso es ser petizo.
3: Se la banco a este Silvia, ya se la mando para acá.
2: No. No. Encima, no, si Silvia tiene más o menos la estatura mía, que me venía a decir.
3: ¿Y mide como 1.52?
2: No, mide más. Bueno. Hecho el alto.
3: Son inspectores de Zócalo ustedes.
0: Sí, yo soy inspectora. Yo me siento orgullosa de ser petiza. Me gusta.
2: Escúchame una cosa.
3: ¿Qué pasó?
2: ¿Vos te mediste?
3: Sí.
0: Papá.
3: Yo medía.
2: No, porque me parece que
3: yo medía 1.71.
2: No soy Ginóbili tampoco.
3: Yo medía 1.71 y ahora me achiqué y mido 1.70.
2: Y ah, sí, porque viste que a medida que avanzamos en la edad.
3: Usted lo sabe por experiencia. También la...
2: No, no, yo todavía
0: la veo
2: sigo.
0: Petiza,
2: yo sigo midiendo 1.60.
3: No, ella no es petiza, no, no, no.
0: No, yo no, creo que
2: yo tengo la altura ideal.
3: Justa, sí.
0: Es como un término medio, me
3: exactamente.
0: Parece.
3: Exactamente.
0: Así que nos vamos achicando con los años.
3: Obvio.
2: Y sí.
3: Y pues los huesos van a hacer. Así se van a tener los huesos.
0: Ahora, usted imagínese, yo sí. Cada vez parezco más. ¿A dónde voy?
3: No. Y bueno.
2: Claro, porque viste que eso, no. En eso te perjudica para mí. Cuando te achicas de altura.
0: Sí, las personas altas tienen esas ventajas. Un kilito de más, no pasa nada. No,
2: claro,
0: nada.
2: No la.
3: Sí, no hay que volverse loco.
2: Se distribuyen todo el cuerpo.
3: Ni con la altura ni con el peso.
0: Pero
3: no hay que volverse
0: nada,
3: loco. Hay que tener una vida saludable. En lo máximo que se pueda, pero no privarse de los placeres de la vida.
0: No, yo sí me va a hablar de eso.
2: Claro, con el peso uno puede decir, manejarse, bueno, de pronto quiero encontrarme mejor,
3: supuesto.
2: Hacer otra cosa.
3: Sí, claro.
2: Con la altura no podemos hacer nada,
3: no.
2: Porque hueso
0: tengo
2: no
0: el platito de locro acá al lado de
3: pero,
0: la consola,
3: ver,
0: así que ¿qué me voy a privar?
3: La comida es uno de los placeres de la vida.
0: Sí, entre otros.
3: Por supuesto, pero la comida es uno de ellos.
0: También.
3: Y de pronto, a menos que tenga un problema de salud que le implique... privarse totalmente,
0: claro,
3: de ciertas cosas.
0: Sí, hay que hacerlo a veces.
3: Mesuradamente, si usted no tiene problema de salud, no se puede privarse. Me parece que son privaciones que pesan, ¿no? Porque es privarse de algo muy lindo. La comida es una cultura en todo el mundo.
0: Es un placer.
2: No, por
3: todo
2: eso
3: el mundo.
2: Yo anoche no me privé ni de
3: pizzas.
2: Una sola
3: es
2: porción
3: que me
2: de pizza.
3: Me parece muy bien.
0: Le veo así que le sale la aceitunita.
2: Me brota.
3: La semana que viene vamos, ¿no?
0: Sí, sí,
2: no,
0: vamos.
2: No,
3: no,
2: la
3: no, 15 días. Vamos, vamos.
0: O sea, una semana sin comer.
3: Bueno, vaya haciendo la lista de quiénes
0: sí,
3: somos,
0: sí.
3: Así le pasamos.
0: Nos vos, vamos, nos vamos, sí.
3: A Cristian y vamos. Sí, está bueno eso, está bueno, perfecto. Ya lo dijo. Listo.
0: Y que me haga la pizza de RH1, una innovación.
3: Perfecto.
0: Vamos a crear una modalidad.
3: Bueno,
0: nueva.
3: Yo para aclarar lo que estábamos haciendo aquí, porque empezamos más tarde, porque hubo corte al medio de los
0: gente
3: dos programas.
0: No entiende,
3: sí.
0: Por ahí.
3: Bueno, siempre empezamos un poco tarde, pero hoy fue un poquito más.
0: Ah, Ignacio no estuvo, yo me entero ahora.
3: No, sí estuvo Ignacio, ¿cómo no va a estar?
0: No, sí, no, me al refiero al aire.
3: No, sí, sí, estuvo, arrancó. Sí, sí, no, ah. Sí, sí, no, bueno. No, el corte fue al medio de los dos programas, porque estamos reformando el sistema de mantenimiento eléctrico de las computadoras.
0: Está muy bien.
3: Y para eso había que cortar, no quedaba otra. Ayer se cortó para sacarla y depurar el sistema, y hoy se cortó para volver a instalar todo. Así que para Gaby Bruna, para Jano Patiño, le mando un abrazo, bueno, que han estado predispuestos a hacer el trabajo rápido y en los horarios que nosotros más o menos le,
2: claro,
3: le estipulamos, ¿no? Ese fue el motivo del corte y del retraso en la programación. Pero bueno, no, se pudo hacer Amanece normalmente y al medio fue el corte, ¿eh? Bueno, muy bien. Ustedes solitas adelante. En un rato vamos a tener visitas. Vamos
2: así
3: a tener
2: es.
3: A Santi Zanotti. Bueno, hay acto hoy en la Escuela Gobernador Díaz. Lo va a estar cubriendo, lo vamos a estar tomando desde la Dirección de Comunicación de la Municipalidad de Hernando. Por otro lado, también hoy está la fiesta pisurniana.
2: Así es.
3: O sea, hay mucha actividad hoy, ¿no? Sí, la fiesta pisurniana es algo de ellos, pero que está invitado todo el mundo. Hay peña, sí, esta noche.
2: Claro, se puede también ir tranquilamente, sí, participar de la tómbola.
3: De todo lo que usted quiera.
2: Participar de la moto.
3: Sí, es una fiesta.
0: Hay tómbola, cartoncito de tómbola.
2: Me encanta
0: el
2: la
0: numerito
2: tómbola
0: de la moto. Yo
3: bueno,
0: quiero llevar la moto.
2: Unas ganas de ir a la tómbola ahora.
3: ¿Qué
2: tengo?
3: ¿Te parece? Bueno, anoche ahí tenemos material que nos ha enviado Hernán Caudana, no de deportes, sino Hernán Caudana ha estado anoche en Córdoba, donde el legislador Gustavo Botazo organizó el homenaje a Mariana Ledesma. Por sus 30 años, Mariano, 40 Mariana Ledesma.
0: Casi y como la radio, más o menos.
3: Claro, y los 30 años de los hermanos Kerro.
0: Sí.
3: Bueno, Gustavo Botazo organizó este homenaje en la legislatura de Córdoba, con espectáculos y todo. Ayer al mediodía estuve charlando con Mariana Ledesma. La semana que viene vamos a hacer una notita con ella. Pero Hernán nos ha mandado material porque ha estado ahí. Así que tenemos notas para pasar
0: y
3: en la mañana.
0: Y ha ido
3: mañana,
0: con su, ha ido a
3: con su
0: acompañar
3: niña,
0: con
3: seguramente,
0: su
3: pie, seguramente. Con, así con que Tana. Bueno, tenemos videos, tenemos material
0: en
3: fotos.
0: Muy bonito material. Yo observaba a través de las, sí, redes, bueno, las pequeñas, como habrán sido otras que han hecho de la partida, realmente preciosa la presentación y en ese contexto que es maravilloso.
3: Por
0: yo
3: supuesto,
0: pude ir
3: muy
0: en
3: lindo
0: el momento del coro, que había,
3: claro,
0: sido
3: muy
0: magnífico.
3: Lindo, muy lindo, bueno, así que bueno, bueno, ese material lo vamos a tener en la mañana de la radio también, ¿eh? Muchas cosas esta mañana.
2: Un viernes intenso, ¿eh?
3: Así es.

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0: 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El 4.534 a la cabeza. Provincia de Buenos Aires, 4.103 a la cabeza. Por Córdoba en la nocturna, 4.553. Quinela de Santa Fe, nocturna, 3.625. 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
0: Minutos de la hora 9 y ahora sí es momento de darle paso a la agenda de este viernes, ya despidiendo la semana, esta semana de octubre, que recién estamos comenzando, ¿no?
5: Así es. Muy bien, comenzamos la agenda recordando que en minutos nada más, a partir de las 10 de la mañana, estará el acto oficial por el Día del Respeto a la Diversidad Cultural. Este acto se realizará en la Escuela Gobernador José Francisco Javier Díaz, que, bueno, invita, por supuesto, a toda la comunidad educativa y también al público que puede estar presente en este acto en conmemoración de esta fecha allí en la institución a partir de las 10 de la mañana, en minutos nada más. Por otra parte, hablamos de la fiesta del maní también porque las representantes, nuestras soberanas, estarán presentes en dos fiestas nacionales de Buenos Aires. Delfina Carrara, reina nacional del maní, y Jazmín Aramburú, princesa nacional del maní, representarán a Hernando en la fiesta nacional de la corvina negra y la fiesta nacional de la flor, respectivamente. Ambas celebraciones se desarrollarán este fin de semana en la provincia de Buenos Aires. La fiesta, por supuesto, continúa llevando el nombre de Hernando a distintos puntos del país. En esta oportunidad, sus representantes participarán de dos importantes celebraciones nacionales que tendrán lugar en la provincia de Buenos Aires. Hablamos de Rotary también. El gobernador del distrito 4851 visitó a Hernando y destacó el trabajo del club local. Martín Echegaray Arnau recorrió el día miércoles el Rotary Club Hernando. Mantuvo reuniones con autoridades municipales y representantes de instituciones locales. Habló sobre nuevos proyectos, la campaña de vacunación contra la poliomielitis, reciclaje, la ciclovía y el desafío de Rotary de adaptarse a las necesidades actuales de las comunidades. También anticipó que la organización continuará poniendo el foco en la inmunización. El Rotary recibió, así es, todos los integrantes de Rotary, la visita de Martín Echegaray, gobernador del distrito 4851 de Rotary, quien se encuentra recorriendo los clubes que integran una jurisdicción que comprende 10 provincias del centro, Cuyo y el noroeste argentino. Durante su permanencia en Hernando, mantuvo una jornada de trabajo con las integrantes del club local y también reuniones con autoridades municipales. Muy bien, por otra parte hablamos también de consorcios camineros, obras, maquinaria y el debate por el inmobiliario rural. Diego Benzo, presidente de la Regional 14 de Consorcios Camineros, visitó los estudios de la radio, acompañado por Rubén Bonancea, presidente del Consorcio Caminero de Dalmacio Vélez. Hablaron sobre las obras que se ejecutan en la región, la nueva maquinaria incorporada y las reuniones que comenzaron para definir la actualización del impuesto inmobiliario rural. Benzo planteó que el objetivo es alcanzar un acuerdo con las entidades agropecuarias y defendió el concepto de actualización por encima del de aumento. La actividad de los consorcios camineros atraviesa una etapa de fuerte movimiento en Córdoba, con obras de infraestructura, incorporación de maquinaria, mantenimiento de caminos rurales y nuevos proyectos que forman parte de una agenda que para la Regional 14 excede el simple mantenimiento de los caminos de tierra. Siguiendo en la línea de la información, Benzo reclamó mantenimiento, previsión y trabajo en conjunto. El presidente de la Regional 14, en su visita por los estudios de la radio, habló sobre las obras de defensa de Hernando, el mantenimiento de canales y los trabajos de sistematización. Aseguró que no cuenta con información oficial sobre algunas gestiones anunciadas para la limpieza de canales, cuestionó que haya obras pendientes desde hace años y reclamó coordinación entre las instituciones. Al mismo tiempo, evitó afirmar que Hernando esté actualmente en una situación de riesgo y sostuvo que con el mantenimiento correspondiente, las defensas existentes tienen capacidad para soportar un evento importante. En el ámbito policial y judicial, dos detenidos y dos puntos de venta de drogas desbaratados en Río Tercero. Tras una investigación que se extendió durante 6 meses, la Fuerza Policial Antinarcotráfico realizó 2 allanamientos en la ciudad de Río Tercero. Detuvo a una pareja de narcomenudistas y cerró 2 puntos de venta. Los procedimientos se llevaron a cabo en los barrios Centro y Sarmiento de la ciudad de Río Tercero. Tras un minucioso registro manual y con colaboración de los canes detectores, se secuestraron varias dosis de marihuana y semillas de cannabis sativa, además de elementos de interés para la causa. Hablamos también de la información municipal, consejo, lavanda y obras de cloacas para la próxima sesión. El Consejo Deliberante de Hernando realizó este miércoles una nueva sesión en la que los principales temas quedaron vinculados al tratamiento en comisión de una propuesta relacionada con lavanda presentada por el bloque de Somos Hernando y a distintos proyectos de obras de cloacas bajo el sistema de contribución por mejoras. Según explicó a la radio el presidente del Cuerpo Legislativo, José Basalo, la sesión tuvo una agenda acotada y no se produjeron definiciones sobre los temas que requieren un análisis más detallado. Muy bien, repasando principales títulos en los portales de noticias también, hablamos de este acuerdo, la Corte Suprema se reúne y podría emitir un nuevo fallo por la ley de tierras. El máximo tribunal debe decidir sobre las restricciones a la venta de campos a extranjeros que el gobierno derogó con el DNU 70/2023. Por otra parte, también hablamos de este escándalo con el oro en el ámbito de la política. La AGN afirmó que por un error de cálculo se perdieron 1.000 millones de dólares. El Banco Central de la República Argentina lo niega. El organismo estatal, presidido por Juan Manuel Olmos, señaló que la autoridad monetaria erró en el cálculo del precio del metal. También se refirió a la polémica por el traslado al exterior. Cerramos la agenda hablando del Nobel de la Paz de 2026, que fue para Navi Pillay por su labor en defensa de los derechos humanos. El Comité Nobel Noruego destacó a la sudafricana por su compromiso con la paz y el derecho internacional. Su trayectoria incluye la defensa de Nelson Mandela y un papel clave en los casos judiciales internacionales. Muy bien, te invitamos a quedarte en la mañana en positivo. Hay mucha información, deporte, notas en vivo y también el espacio con Lupa Libros. La mañana en positivo continúa hasta el mediodía.

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0: Facundo Toro, los nombradores del alba, junto a la genialidad de Euge Quevedo, la flor que nunca muere, musicalizando esta mañana de viernes en positivo.
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4: La Corte Suprema apura los plazos para destrabar el conflicto por la ley de tierra. La Corte Suprema de Justicia designó a los conjueces que se sumarán al debate por la derogación de la ley de tierras, que apura los plazos para resolver el conflicto contra el artículo 154 del DNU 70. El gobierno adjudicó a AISA por 340 millones de dólares. El gobierno nacional avanzó con la privatización de Agua y Saneamientos Argentinos, la empresa que brinda servicios de agua potable y cloacas en el área metropolitana de Buenos Aires. La operación contempla la venta del 90% de las acciones por 340 millones 200 mil dólares a un consorcio encabezado por Rowin y Transclor. La compañía presta servicios a unos 14 millones de personas. La concesión tendrá un plazo de 30 años.
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4: La Corte Suprema vuelve a tratar la ley de tierras. La Corte tiene previsto reunirse este viernes para analizar un pedido que podría restablecer restricciones a la compra de campos por parte de extranjeros. El expediente se relaciona con la derogación de la ley de tierras mediante el decreto de necesidad y urgencia 70/2023. Ahora se debe resolver una medida cautelar solicitada en otra instancia judicial. El tema también genera tensión en el Congreso. Sectores de la oposición buscan debatir el alcance del decreto en una sesión especial convocada para el 15 de octubre. La decisión judicial podría influir en ese debate parlamentario. Guatemala, un helicóptero cayó al lago Atitlán y sus ocupantes se salvaron de milagro. Un helicóptero cayó este jueves a las aguas del lago de Atitlán, ubicado al oeste de Guatemala, aunque sus 7 ocupantes salvaron milagrosamente sus vidas y fueron rescatados por personal especializado.
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6: Ya recibiendo la hora 10 en esta jornada de viernes. Fin de semana largo se viene. Mañana en positivo hasta la hora 12. ¿Qué temperatura tenemos? Fresquita mañana, agradable. Actualizamos. Sí, sí, va elevando lentamente. Sol, me parece que no. 11 grados la temperatura, viento del sector suroeste, 15 kilómetros por hora.
7: Vamos para la playa.
6: Está fresquito para la playa, me parece. Pero ya vendrá el calor y vamos a ir a la playa.
8: Hay que saber esperar.
6: Sí, todo llega. Después vamos a transpirar. La gota gorda.
8: De lo lindo, ¿eh? Bueno, un verano muy húmedo vamos a tener, ¿eh?
6: Sí, sí, eso.
8: Así que hay que prepararse.
6: Porque andamos con la presión ahí 5-9. Paquetito de sal a la mano, aceitunita en la cartera, salame, quesito, bueno.
8: Completito,
6: ya es mucho ya.
8: Claro, ya. Bueno.
6: Ahí viene, flequillo dividido, gorra dividida, vamos.
9: ¿Cuánto dijo 5-9?
6: Sí.
8: ¿Es malo 5-9?
9: ¿Y qué le parece?
8: No, yo cero, no tengo ni idea.
6: No, por ahí puede
9: es
6: ser
9: muy
6: a veces.
9: Bajo.
6: No, por ahí puede ser 6-10. A veces.
9: 5-9.
6: 6-10. No.
9: O para allá abajo, no sé.
6: Y hace como 30 años, 40, así que todavía.
9: Ah, bueno, está bien.
6: ¿Ya está?
9: A lo mejor está muerto y no se dio cuenta.
6: A lo mejor ustedes están en presencia de un gran espíritu.
9: Por supuesto.
8: Me muero.
9: ¿Ustedes no vieron la película
6: El Regreso?
9: ¿Sexto Sentido?
8: Claro. ¿Qué película?
9: Ah, en serio, ¿no?
8: Tremendo.
9: Linda, hermosa, con Bruce Willis estaba bien.
6: Siempre es para verla, sí. Me gusta verla otra vez.
9: ¿Cómo dice?
8: Es para verla una, sí,
9: sí,
8: una y otra
9: sí,
8: vez.
9: Sí, porque la primera es como que se queda ahí cuando termina.
8: Sí,
9: hay que volver
8: la,
9: a verla.
8: Claro, yo la tuve que ver dos o tres veces como para ir, ¿viste? Porque hay momentos
9: sí.
8: Que no.
9: Les recomiendo una, ya voy a atender la puerta, que va a ser Santi.
8: Sí.
9: Le sugiero una serie.
8: A ver.
9: Te Conozco.
8: Ah, sí.
9: ¿La vio?
8: No, la tengo ahí pendiente.
6: No la he visto.
9: Mentes maquiavélicas y las hay.
8: Sí.
6: Upa.
9: Sí. Una historia de un touch and go. Un touch and go que se transforma en un amor obsesivo. Mamita santa.
8: Sí,
9: es turca.
8: Es turca,
9: es turca,
8: sí, el otro día hablamos de eso.
9: La actriz que la interpreta espectacular. Es tipo mi. A ver, es serie, lamentablemente serie.
8: Claro.
9: Porque termina y deja la puerta abierta, ¿viste?
8: Sí.
9: A mí me gustan más las miniseries. Porque empiezan y terminan.
8: Claro.
9: Las series tenés que bancarte que esta seguramente va a tener otra temporada porque la dejaron servida en bandeja.
6: Quedás ahí pendiente.
9: Claro, pero el desarrollo es para verla.
6: ¿Está
9: buena? Sí, muy, muy buena. Después vi otra argentina, que no me terminó de convencer. Mis muertos tristes.
6: Sí, sí, vi unos avances de esa.
9: Hay que ser, a ver,
6: brava, ¿eh?
9: Un guionista tiene que estar muy loco, muy oscuro tiene que ser para semejante guion.
8: Hay bastante crítica, brava, que dicen que es como que esperaban como otra cosa.
9: Nosotros
8: que
9: la vimos y a mí me generó una cosa en la panza, ¿vio? Yo
8: no, oscura. La tengo en mi...
9: Tiene buenos actores, sí, pero...
8: Mercedes Morán, una gran actriz,
9: a ver,
8: referente, ¿no?
9: Muestra una realidad interesante porque muestra la verdad de que quienes se van afuera, a otro país, no todo lo que brilla es oro, de cómo son ninguneados y todo lo demás. Habla de lo que es la vida, no necesariamente en las villas, pero sí, por ejemplo, en la cuestión de monoblocks en Buenos Aires, que también, sí, es una vida muy dura. Muestra esa realidad que no vemos, esa parte que yo rescato de la película, ¿no? Pero la trama en sí, mamita, qué oscura. Si quiere verla y le gusta ese tipo de película, porque hay películas... Bueno, viene de un libro esto, ¿no? Pero muy, muy oscuro realmente. Bueno, una se llama Te Conozco, se las recomiendo. Y Mis Muertos Tristes, que si por ahí le gusta este tipo de género, también es interesante.
8: Perfecto, muy bien. 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
6: Avanza la mañana y, por supuesto, los estudios, como siempre, con visitas, con invitados, con entrevistas, con información, con mucho material. En este octubre, después viene noviembre, Fiesta Nacional del Maní, tantos acontecimientos, y después diciembre despidiendo el año. Meses que son realmente...

0: Está lindo para hacer un alto, pasar allí frente a la Muni 12 de octubre 206. 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Ah, me cambiaron acá, ahora es el periodista, ahora, señor Herranz. Ahora vino Gustavo, así que le damos paso al invitado.
1: Sí, antes de eso, mire, me encontré un invisible acá. No sé para qué se usa, yo no le daría una utilidad práctica, no.
0: Ya después le voy a mostrar.
1: Cuando, botita, si quiere, así.
0: Cuando culmine la nota, le vamos a dar un uso.
1: ¿En serio?
0: ¿Sí? ¿Sí? ¿Sí?
1: Perfecto.
0: Sí, tenga paciencia.
1: Usted lo sabe.
0: Buen día, Santi.
1: ¿Cómo le va? Buen día.
0: Buen día, Santi. Vio todo, pasa acá.
1: Todo el día mujeres acá, ¿sabe lo que es? ¿No?
2: Bien rodeado, bien rodeado.
1: Yo tengo el cielo ganado. Lleno de mujeres en mi casa, lleno de mujeres acá, imagínese.
2: ¿Qué te parece?
0: Y nosotros tenemos el infierno permanente.
1: Por eso.
2: Un agradecido.
1: Bueno, Santi Zanotti es el director del CEDER de Río Tercero y Zonas. ¿Cómo están las cosas? ¿Cómo está la actividad? Contanos un poquito.
2: Bueno, antes que nada, muy buenos días. La verdad que muy contento de estar poder comentando la situación del CEDER. Uh-huh. Ha cambiado el nombre, el CEDER dejó de llamarse CEDER Río Tercero y pasó a llamarse CEDER Tercero Arriba. Y nuclea también el departamento Tercero Arriba, como bien lo dice el nombre, sí. Y todo el departamento Calamuchita.
1: Ha extendido. Brazo, ¿no?
2: Exactamente, bien. Junto con el de Alma Fuerte, uh-huh. Que también depende de Río Tercero en este momento, del CEDER Tercero Arriba. Así que bueno, tenemos muchas localidades para que la gente nos comprenda y nos entienda. Desde la localidad de Oliva hasta la localidad de Villa General Belgrano,
1: sí.
2: Está todo a cargo de nuestro Centro de Desarrollo Regional. La verdad que es un área muy extensa, tenemos un equipo de trabajo muy lindo, muy dinámico, pero bueno, son muchas las localidades y la carga es importante.
1: ¿Cuántos cursos hay en marcha en este momento en toda esta extensa zona?
2: Mira, si te tuviese que nombrar la cantidad de cursos, ha ido variando en el transcurso del año, por baja y alta, pero estamos capacitando alrededor de las 2.500 personas.
1: Mucho.
2: En ambos departamentos, es un número muy abultado, teniendo en cuenta que edificio físico solamente tenemos en Alma Fuerte, uh-huh. Y en Río Tercero, que son dos espacios físicos de más o menos 2.500 metros cuadrados edificados cada edificio. Cada vez que vamos a una localidad, como en la localidad nuestra, en la localidad de Hernando, que estamos presentes, trabajamos con las escuelas, junto con el municipio, con los espacios, con el nido, en el caso de Hernando, con fábricas, con espacios como NEUF, que está mandando un curso de soldadura, vamos a distintos centros comerciales, y vamos viendo la demanda, trabajando en conjunto de distintos municipios e instituciones, a lo largo y lo ancho de los dos departamentos, y vamos tratando de dar respuesta en la medida que podemos, y de acuerdo a la oferta y la demanda que vamos teniendo, que es lo más importante.
1: Es casi una escuela de oficio, Santi, ¿no? Sin tener el título de una escuela.
2: Exactamente.
1: Pero es casi una escuela de oficio.
2: Sí, lo que tiene de bueno los oficios que nosotros trabajamos dentro, que es una de las arista más importante que tenemos del centro, yo creo que es una herramienta muy, muy importante por la salida laboral directa que tiene. Si bien no solo decimos la escuela de oficios, en muchos lados te la mencionan de esta manera, lo que tiene de bueno que en esto no hay una edad. Hoy en día tenemos muchas personas que se están capacitando y que a su vez tienen un trabajo, porque por ahí con el trabajo solo ya no alcanza. Entonces nosotros lo que buscamos es darle las herramientas necesarias para que el que quiere se pueda capacitar, y yo creo que hay que hacer mucho hincapié en esto, porque sin dudas el estudiar siempre es importante, hay que terminar, a todo el mundo acompañamos para que terminen todo el secundario, que es una pieza fundamental de esto, pero entendemos que el acompañamiento tiene que dividirse en tres partes. Uno, los jóvenes tienen que hacer la escuela secundaria, el que quiere estudiar puede ir a estudiar terciario, universitario, pero no hay que olvidarnos de los oficios. Yo creo que los oficios es algo muy importante, algo que en los últimos 10 años había caído un poco la cantidad de gente, por ejemplo, iban faltando carpinteros, iban faltando tapiceros, soldadores, electricistas, y se ha venido trabajando. Estamos hablando que hay más de 300 ofertas formativas. Es muy, muy, muy grande, gracias a Dios, la demanda que hay. Pero bueno, de acuerdo a la zona, de acuerdo a la demanda que hay, se va sectorizando. Si vos te vas al área del departamento de Calamuchita, vas a ver que el turismo hacia los cursos es mucho mayor. Si venimos al área nuestra, al área, a la zona en que estamos, hoy en día estamos con cursos de, en Hernando, soldadura, electricidad, gas, construcción en seco. Si te vas al área de Río Tercero, hay un poquito más amplio porque tenés algo de metal mecánica, claro, también, pero no podés olvidarte del agro, de la parte administrativa. Entonces, es muy variado y gracias a Dios viene creciendo mucho.
1: Está bueno esto que planteas, ¿no? Que cada cual pueda seguir su desarrollo curricular, si así lo desea, porque aparte es obligatorio, pero también dar oportunidad a gente que no tiene por ahí una un secundario terminado, que no tiene un ciclo terminado y que esto le permite tener una matrícula o un título habilitante, con un certificado para determinada tarea. De hecho, en electricidad hoy, si no tenés esto, no podés ejercer.
2: Sí, en electricidad, en gas y vamos a terminar en todos los cursos de oficio, van a terminar siendo matrícula por una cuestión de responsabilidades, pero sin dudas nosotros, te vuelvo a reiterar, no es un requisito haber terminado el secundario para poder hacer una capacitación, pero sí hacemos un acompañamiento y un trabajo junto con los docentes que tenemos para incentivar a que todos los alumnos, que por más que no lo hayan terminado, puedan ir cursando, pero sí incentivamos a que se utilicen las distintas herramientas que hay hoy en día que faciliten el terminado del secundario, porque creemos que es una pieza fundamental de todo individuo. Entonces, acompañamos y tratamos de abrir las puertas y el entusiasmo, de decir, bueno, si estás haciendo un oficio como el que estás haciendo, ¿por qué no terminar también el secundario? Entonces, uno va trabajando con las distintas áreas del gobierno y, bueno, sin

0: todo lo que es formación profesional, porque bueno, son si bien lo que les pedimos a los docentes es que hagan una capacitación de que con la actualidad de lo que es la formación profesional, se hace un curso específico de 60 horas, se los inscribe, se los acompaña, pero muchas veces hay, por ejemplo, hay carpinteros que tenemos dando, sí, por ejemplo, en localidad de vecina, que están dando el curso de carpintería, y a lo mejor tienen el secundario terminado, pero no tienen otro título que lo más uh-huh. que la experiencia. Pero bueno, nosotros por ahí también certificamos la experiencia con los años de trayectoria que tiene, y nos demuestra que son excelentes profesores y que tienen muchísimo para dar, como... bueno, los docentes que hoy en día pudimos traer de Río Tercero para Hernando, también es muy, muy, muy, muy bueno ver a Elvio, a Gustavo, a Hermes, que viajan una vez a la semana desde Río Tercero aquí a dar un curso, y la verdad que tienen una comunión muy buena con los alumnos, con Diego, con que nos presta también la empresa, la NEUF, para poder dictar la capacitación. La verdad, con la gente de la MUNI se viene trabajando muy bien. Así que la verdad que muy contentos, y invitarlos, si hay alguna persona que se quiere inscribir para ser docente de la localidad nuestra, de Hernando o de la zona, que le interese ser docente de algún oficio en particular, que nos hable, porque nosotros estamos siempre con las manos abiertas a invitarlos a que se sumen a capacitar, porque la verdad que hay mucha gente que tiene mucho para dar, mucho para poder brindarle gente para que uh-huh. siga la rueda, ¿no es cierto?
1: Los costos de los cursos también es una cuestión. ¿Qué tipo de costo tienen? ¿Cómo es?
0: Mira, los cursos no tienen costo. Ajá. Los cursos son totalmente gratuitos para bien. Los vecinos. Lo que por ahí muchas veces pasa es que, si bien hay un convenio firmado con cada municipio, con cada institución, donde la materia prima de las prácticas, por ahí las tienen, dice el convenio, que las tienen que... se van colaborando mutuamente, hay cursos que los costos son muy elevados, y por ahí uh-huh. lo que buscamos es decir, bueno, vamos a hacer una práctica con X... con una práctica, qué sé yo, de electricidad, sí. vamos, hacemos la práctica, le damos el beneficio a un vecino, que el vecino ponga los materiales y le hace la práctica.
1: Claro.
0: Pero bueno, eso se va buscando la vuelta, los profes junto con los alumnos van buscando la alternativa uh-huh. para hacerlo más llevadero, porque si hoy en día vos vas al sector privado a hacer una capacitación de esta, los valores que tienen
1: claro, son muy altos.
0: Son altísimos, y a uh-huh. muchos se les hace imposible.
1: Claro. Para el año que viene, hay ya está proyectado en lo que se va a brindar nuevo, lo que se va a ampliar en Hernando. Bueno, se manejaba esta posibilidad del curso de quienes cuidan personas de la tercera edad o personas mayores, que alguna necesidad muy grande en todas partes, creo.
0: Sí, sí, sí, sí.
1: Pero Hernando está apuntando a eso, ¿no?
0: Sí, venimos trabajando en conjunto. Bueno, ahí ya se tiraron las primeras líneas junto con sí. el municipio. Vamos a estar presentes el año que viene, lo vamos a trabajar, lo vamos a ir trabajando junto con el municipio como se hizo en los últimos dos años. Y la verdad que nos vamos a entrar, vamos a juntarnos y vamos a definir qué capacitación uh-huh. vamos a traer, pero sin duda que este capacitación que vos mencionás de cuidado de adultos uh-huh. mayores es algo que tenemos en deuda con los vecinos de Hernando, es algo que tenemos que traer y trabajar junto con eso. Pero bueno, es una capacitación que es un poquito más complicada que el resto, porque requiere de un grupo docente, no es un claro. solo docente, sino son dos o tres docentes los que se trabaja. Es una capacitación bien es una capacitación larga, más de 400 horas, donde, bueno, se tiene que trabajar muy prolijo y muy articulado. Se dictó el primer año en lo que fue en Perdices, el segundo año en Río Tercero, y si Dios quiere, el año que viene lo vamos a estar trayendo dentro del departamento Tercero arriba a Hernando. Así que bueno, estamos trabajando en eso.
1: La novedad en esto también, día atrás publicábamos que la Universidad Provincial de Córdoba va a dictar la carrera. Bueno, pero la carrera ya tiene otra forma para llegar, desde el título secundario y otras cosas. Pero lo importante es que se va mirando esa necesidad también, ¿no? Detectando necesidades.
0: Sí, sin duda. Y nosotros también tenemos un trabajo muy articulado con la Universidad Provincial, con todo lo que es la certificación nuestra, sale evaluado por el Ministerio de Educación, la Universidad Provincial, la Universidad Nacional, la UTN, distintos estamentos que le dan... son los certificados más completos, si se quiere, en base a nivel provincial. Y a nivel nacional, no sé si hay provincias que tengan la capacidad de dar oficios y dar certificaciones con el fundamento que lo tiene hoy en día el gobierno de la provincia de Córdoba. Se ha logrado en los últimos años hacerlo muy, muy, muy riguroso, no solamente los capacitadores, sino también hacia los alumnos, y se va buscando que esa certificación, yo creo que para bien va a terminar siendo algo organizado. La misma forma que tenemos personas que van haciendo materias para tener un título uh-huh. universitario, el oficio va a ser lo mismo. Van a hacer capacitaciones para poder llegar a tener una matrícula, para poder llegar a tener un título habilitante para hacer X cosas. Y eso te da una,

0: normal funcionamiento. Hoy Enargas te certifica lo de gas, electricidad te certifica, el ARCEP te certifica lo de electricidad. El otro día viajaron muchos chicos acá de RAN, estuvimos dando una charla en Río Tercero de lo que es el buen cuidado de la energía para que puedan hacer controles los electricistas matriculados y chicos que están estudiando, que se van a estar recibiendo a fin de año también y que se van a matricular en gas y en electricidad en la ciudad.
1: Mira qué bueno. Esto de lo de la matrícula para poder trabajar un oficio, yo conozco la experiencia de Chile, donde el plomero, el gasista, el albañil, si no está matriculado no puede trabajar.
0: Y va a terminar siendo así, no claro. Muy lejos. No,
1: y si
0: muy
1: vos
0: lejos.
1: Lo analizás, no está mal, ¿no? Porque no, tener la, porque una cosa que a vos, quizá en Chile te limita, que tenés que pagar.
0: Exacto.
1: Acá tenés la posibilidad de hacerlo gratis, entonces me parece que la matrícula da una garantía a las dos partes, en definitiva.
0: Sí, sí, sí, sí. Y aparte, al momento de uno de contratar un servicio, un oficio, claro, una persona que te arregle algo, que te mejore algo, que una obra en sí. Yo creo que lo más sano es decir, bueno, tenemos ciertas condiciones que tienen que estar, porque también es para el alumno que hizo la capacitación, las medidas de seguridad. Uno no dice que con la práctica no se puede aprender muchos oficios, pero sin duda los oficios requieren de un conocimiento básico que muchas veces los desconocemos, y no porque los desconocemos, porque a lo mejor en una hora no lo puedes aprender, sino que muchas veces lo puedes aprender, pero las medidas de seguridad, claro, qué pasa ante una urgencia, cómo, cómo actuar. Y yo creo que eso es lo que tienen que tomar como importante cada persona que lleva adelante un oficio, y capacitarnos, porque cada día nos va a llevar también la inteligencia artificial, la tecnología, que tengamos que ir mejorando y estar a la altura. Entonces, hay algo que yo considero que la inteligencia artificial no va a poder suplantar, que van a ser los oficios.
1: No, imposible. O sea, no veo a la inteligencia artificial arreglando cambiando un cuadrito de una canilla, de pronto.
0: Entonces,
1: ¿no?
0: Tenemos que estar preparados para eso también, ¿no es cierto?
1: Sandy, te están haciendo encuentros de CEDER ahora, ¿no? Hay encuentros, se están haciendo en Río Tercero, todas partes. ¿Cuántos grupos CEDER hay o cuántos centros CEDER hay en la provincia más?
0: CEDER hay mucho, debe haber unos 34 en toda la provincia. Pero bueno, para que vos te tomes de referencia, dentro del departamento Tercero Arriba tenés Perdices, Río Tercero, que ahora es Tercero Arriba en general, lo focalizamos en Río Tercero, y Alma Fuerte.
1: Son las tres bases que tienen.
0: Las tres bases, pero desde Alma Fuerte, que es una de las subsedes que tenemos de Tercero Arriba, manejamos todo Calamuchita que no tiene CEDER.
1: Claro,
0: que tomemos de referencia. Bien. Entonces después tenés a lo mejor Campoli en Córdoba, que maneja, hay dos para lo mejor para todo Córdoba Capital. Entonces, tanto Córdoba Capital como nuestro son los que más alumnos tienen, por una cuestión de demarcación gráfica. Después podéis saber que son más chicos, y saber de edilicialmente tenemos los tres seres más lindos, te podría decir.
1: Qué bueno.
0: Dentro del departamento. Río Tercero sí es una obra muy grande, de más de 250 millones de pesos. Hicieron baños, aulas. Fue en realidad una reinauguración que se hizo, se mejoraron mucho los espacios, tenemos una sala de tecnología que le hicimos junto con la Universidad Provincial de Primera. Alma Fuerte estamos trabajando para mejorarlo. Edilicialmente tiene un edificio hermoso, pero bueno, venía medio a los tumbos, y bueno, vamos tratando de sacarlo adelante porque son edificios muy grandes, con espacios físicos muy extensos,
1: claro,
0: y es difícil de mantener. La verdad que son edificios muy grandes y muy difíciles de mantener.
1: Recién, bueno, para el año que viene hablábamos de esto de cuidadores domiciliarios, pero ya está un poco la carpeta de curso. ¿Va a haber nuevas propuestas para el año que viene, o se va a mantener lo que hay, digamos?
0: No, para la ciudad de Hernando vamos a tener capacitaciones nuevas. No puedo, sería muy muy malo de mi parte sin sentarme a hablar con la autoridad de la localidad, con la parte del municipio, decirte qué capacitaciones vamos a traer, porque no va a ser así. Los vamos a trabajar, qué capacitaciones vamos a traer, los vamos a decir en conjunto, como lo hicimos el último año. Y bueno, vamos a cumplir el convenio que tenemos firmado, sin duda, pero vamos a tener capacitaciones lindas que le hacen falta a la gente, y sin duda aprovecho el medio para que el municipio, tanto a través que los vecinos, tanto a través del municipio o a través de quien les habla, o la gente que trabaja en el CEDER Río Tercero, que lo pueden buscar por Instagram o Facebook, o a través del medio de la radio, que uno también siempre está muy atento, nos hagan llegar cuáles son las demandas. Vamos a estar reunidos con los empresarios de la localidad también para ver qué es lo que necesitan, porque sin duda lo que tratamos es hacer el triángulo perfecto, o sea, trabajar los entes públicos para darles respuesta a los vecinos y al empresario. Entonces, quien los va a contratar después puede tenerlo capacitado. Yo creo que es el triángulo perfecto, donde uno le puede dar una salida laboral a mucha gente que sin duda le hace falta.
1: Buenísimo, Santi, gracias por tu visita.
0: No, muchas gracias, Gustavo, y la verdad que siempre al pie del cañón, así que bueno, nuevamente gracias.
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Esos clásicos de la década del 80 que pasaban, claro que sí, junto a Los Palmae y Pasión de Sábado. ¿Qué tú? Las novedades en este viernes. En este viernes, novedades musicales. Murmullo Descuidado. ¿Te acordás? Seguramente lo bailaste y lo disfrutaste. Ahora, anuncios.

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7: El gobierno prepara un nuevo plan de retiros voluntarios para estatales. El gobierno prepara un régimen de retiros voluntarios dirigido a trabajadores de la planta permanente y a determinados empleados contratados de la Administración Nacional. Según el proyecto que trascendió, las compensaciones podrían alcanzar hasta 20 salarios por antigüedad, con adicionales que variarían de acuerdo con la edad y la situación previsional de cada trabajador. San Juan inauguró un parque solar con una inversión de 110 millones de dólares. La provincia de San Juan puso en marcha el Parque Solar San Juan Sur, presentado como el complejo fotovoltaico más grande de ese distrito. El proyecto, desarrollado por la empresa Geneia en la localidad de Retamito, demandó una inversión de 110 millones de dólares y cuenta con una potencia instalada de 129 megavatios.
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7: Estados Unidos planea transmitir en vivo la ejecución del autor de la masacre de Fort Hood. El ejército estadounidense planea transmitir en directo la ejecución de Nidal Hassan, quien se desempeñó como mayor del ejército y está acusado de asesinar a 13 personas en Fort Hood y herir a 30 más en un ataque ocurrido el 5 de noviembre de 2009 en el Soldier Reading Center. Lo van a fusilar como debe ser. Nos aseguraremos de que la gente pueda verlo, dijo el secretario de Defensa Pete Hegseth. Se confirmaron los horarios de los clásicos. La Liga Profesional confirmó la programación oficial para las jornadas 13, 14 y 15 del clausura, destacándose especialmente la programación de dos de los duelos de máxima rivalidad. El Superclásico entre Boca y River se disputará en el marco de la 15ª fecha, más precisamente el domingo 1 de noviembre a las 15 horas en el estadio del conjunto Xeneize, correspondiente al duelo interzonal. Asimismo, el trascendental Clásico Avellaneda entre Racing e Independiente quedó establecido para la 13ª jornada, programada para el domingo 18 de octubre a las 14:45 en el cilindro, en otro cruce interzonal.
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1: Al ritmo del folclore llega la opción de los cocineros, ¿eh? 10:47 minutos este viernes. ¿Qué, cómo está afuera? ¿Vuelve a
2: llover? Estaba lloviznando. Me fui a buscar el matecito no y estaba lloviznando. Sí, sí. ¿Qué vamos a comer? A ver, las propuestas, recordalas.
1: Entonces ahora comida calentita. ¿Viste?
2: Calentita. Sí, calentita dúo. Ay, ¿vendrá algo rico? ¿Vendrá algo rico?
1: ¿Unos bizcochitos nadie nos quiere mandar? No es que sea manguera, pero... El día
2: no, para nada, pero tenemos antojo. Tenemos antojos acá.
1: El día pide.
2: Sí. Una qué tortita bárbaro. Frita. Lástima que mi amiga la correntina está allá lejos a la salida. No va a llegar a tiempo.
1: Unas tortas fritas.
2: Hace unas tortas así. No torta de este frita. Tamaño. Grande así.
1: Más me gustan.
2: Es para compartir con el equipo en positivo.
1: No, pero una para cada uno tendría que ser. La torta frita para mí no se comparte.
2: No. El mate sí.
1: El mate sí, pero la torta frita no.
2: Cafecito también.
1: Ay, Dios mío, qué bárbaro. Bueno, vamos rápidamente al repasito de los cocineros. 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
0: 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Así musicalizando este viernes. 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
0: Arriba las baterías.
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0: 54 minutos de la hora 10. 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

0: Muy bien, aquí estamos acompañándote hasta el mediodía y por supuesto el deporte se hace presente en la mañana en positivo.
1: Hoy Caudana está en todos lados. Caudana, ¿cómo anda usted?
0: ¡Qué manera!
1: El cortito Caudana, pero anduvo por la legislatura, es completísimo ese hombre, claro.
0: Completísimo, completísimo y por supuesto la información deportiva llega presentada por la Paternal, que la Paternal sigue creciendo, se triplicó, ahora también lo encontrás en el corazón de Barrio Sarmiento. 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
2: Muy buenos días para todos allí en la mañana de En Positivo. Desde Arando Deportivo queremos contarles y decirles que anoche los equipos de Arando jugaron por la 13ª fecha del torneo clausura de Primera División. Lo hicieron en condición de visitante ambos, donde hay que destacar que Estudiantes tuvo un magnífico triunfo frente a Sportivo 9 de Julio en el Aniceto Hortal, en la casa del equipo patriota. Facundo Sandrone en 3 oportunidades, allí un triplete para el goleador de Estudiantes, para Facundo Sandrone entonces marcando los 3 goles de la victoria frente al patriota, que había descontado oportunamente con el gol de Manuel Grassini, pero bueno, 3-1 finalmente ganó Estudiantes en su visita a 9 de Julio en Río Tercero, equipo de 9 de Julio que viene siendo protagonista en este torneo clausura, está en el lote de los que clasifican, de hecho de los que clasifican arriba, y allí, bueno, Estudiantes consiguió una gran victoria también, no solamente para seguir sumando, para tratar de meterse en ese lote de los que clasifican a playoff, sino que a su vez también ya con este resultado y a falta de 4 fechas, bueno, prácticamente podemos decir que Estudiantes estaría salvándose de todo en lo que respecta a el descenso, ¿no? Pero matemáticamente todavía no lo está, por eso es como que hay que tomarlo ahí, con pinzas, ¿no? Por el lado de Independiente es algo parecida a la situación con respecto a esto del descenso o promoción, que hacíamos mención, también con pinzas, van bien encaminados los equipos de Rando para mantener la categoría cuando faltan solo 4 fechas, como decíamos. Pero, obtienen buenos resultados y además también resultados que abajo también han favorecido para que esto se pueda concretar. Independiente, en el día de ayer, ganó en Tancacha. Fue 1-0 frente al Deportivo Huracán con gol de Agustín Pelaza. Fue la victoria de El Cheto entonces en la localidad de Tancacha por 1-0. Buenas victorias por parte de los equipos de Hernando allí entonces en el torneo clausura de Primera División de la Liga Regional Rioplatense de Fútbol, que tiene hoy a Agrario de Corralito y a Belgrano de Berrotarán, junto con Talleres de Berrotarán, todos líderes con 20 puntos, 19 para 9 de Julio y también Atlético, el más fuerte, 17 para Estudiantes de Hernando, al igual que Sportivo Belgrano de Almafuerte, Atlético Río Tercero. Allí entre estos 3 habrá que resolver porque uno queda fuera, hay que aplicar la famosa tablita, pero por ahora todavía restan 4 fechas para saber qué es lo que va a ocurrir. 15 puntos para Social y también para Independiente de Hernando, también lo mismo para Recreativo Lanense y Atlético Ascasubi. 14 para Independiente de Río Tercero, 11 para Vecinos, 7 para Huracán de Tancacha y 4 para Huracán de las Isletillas, que no jugó anoche, el único partido que no se disputó porque se va a jugar el próximo día martes. Nos vamos a la tabla del descenso, en la cual usted ya sabe que Huracán de las Isletillas ya perdió la categoría. Social, Villa Gelbrano tiene 30 puntos, 31 está en descenso directo, 31 en zona de promoción tiene Atlético Ascasubi, 33, hoy salvándose de todo por ahora, Vecinos Unidos, 34 para Recreativo Lanense y Deportivo Independiente de Río Tercero, al igual que Atlético Almafuerte y Sportivo Belgrano de Almafuerte. Es tremenda la campaña en este torneo clausura de El Loro, del Atlético Almafuerte, que también con base de pibes allí ha logrado salir del descenso directo, que parecía algo casi sentenciado. Sin embargo, descontó los puntos y es más, hasta sobrepasó a aquellos que estaban inmediatamente allí como para poder alcanzar y hoy dejarlos, como es el caso del cervecero en descenso directo y el caso del palomero en jugo, que tendría que jugar hoy por hoy la promoción, ¿no? Bueno, eso entonces para la divisional, la primera división de nuestra liga. En la adicional ascenso, la zona repechaje también pudo completar su fecha en el día de ayer, la última, la decimocuarta, donde el Deportivo Libertad de local perdió 5-2 con el Santa Rosa Sport Club. Los goles de los Tigres lo marcaron Maico Armano e Iván Soto. Hay que decir también de que en esta zona el Juventud Unida en Punta del Agua le ganó 1-0 a Recreativo de Fotheringham que con gol de Agustín Actis. Hay que decir también de que en este partido, bueno, Juventud Unida y Deportivo Libertad de Hernando han clasificado para continuar en la zona de repechaje, no así Recreativo de Fotheringham, que con este partido se despidió entonces de esta temporada 2026. Este fue el último encuentro para esta temporada por parte de la gente de Recreativo de General Fotheringham. Bueno, ¿cómo quedó entonces finalmente la tabla de posiciones en la zona repechaje? Bueno, allí el Santa Rosa Sport Club fue el líder, 28 puntos, Sportivo La Cruz y Juventud Unida de Punta del Agua, 25 puntos, pero en ese orden, por partidos entre sí, y Libertad, 21. Hasta allí los cuatro que clasifican para jugar entonces los playoffs de esta zona repechaje y ver quién va a llegar a jugar por el segundo ascenso. ¿Cómo quedan los cruces de playoff? Bueno, se vuelven a ver las caras, pero cambian la localidad. Esta vez el Santa Rosa Sport Club va a recibir al Deportivo Libertad de Hernando, mientras que el Sportivo Biblioteca La Cruz va a recibir al Juventud Unida de Punta del Agua. Esos son los partidos correspondientes a los entonces la semifinal allí para con respecto a esta zona repechaje. En la zona campeonato, bueno, hay que decir que Argentino Coronel de los Cóndores aprovechó el empate que tuvo y la derrota de Uxicias de Agustín para coronarse campeón y volver a ser equipo de primera tras 14 años, ¿no? Allí entonces Colonial se consagró campeón y ascendió a la máxima categoría de nuestro fútbol. Ahora el resto de los equipos van a jugar los playoffs de la tercera ronda para buscar el segundo ascenso y también el equipo que juegue la promoción. Van a estar jugando Uxiza de San Agustín con Villa del Lique, Alianza de Despeñaderos con el Deportivo Italiano, Unión de Pampayasta con el Cultural Unión de Despeñaderos y el Náutico Rumipalva a enfrentar a quien llegue de lo que hacíamos mención recién de la zona repechaje, ¿no? Así que ese es un poco el futuro que se nos viene para la segunda categoría de la Liga Regional Río Tercerense de Fútbol.
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1: ¿Seguirá lloviznando? No lo sé. Me parece que aclaró un poquitito, pero muy poquitito. 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
0: ¡Nelter!
1: Me parece que está tocando timbre a la radio, ¿eh?
0: ¡Nelter! Por aquí hay, hay, hay. 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
0: 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Y por supuesto, quiero contarles que la noche de pizza libre en la provisión fue un éxito anoche, Pizzas de masa casera. Y como seis.
4: O sea, ocho.
0: Porque no, esto es como no, porque hicimos la cuenta.
4: Ah, porque si no es como el fumador. ¿Cuánto fumás? ¿Cinco?
0: No, probamos, hicimos la cuenta porque probamos de todas, sí. Una de cada una.
4: Ajá.
0: Así que gran variedad.
4: Qué bueno. ¿La pizza argentina?
0: Sí. Pizza argentina.
1: Yo la he probado, no sé, anoche si la probó la niña. Pero...
0: Pizza argentina, les cuento las opciones que había anoche. Sí. Cuatro quesos. Napolitana.
4: No, esa no me gusta.
0: De rúcula.
4: Oh. Sí.
0: La pizza argentina.
4: Sí, bueno.
0: De verduras.
1: Palmito.
0: Palmito y morrón, y también había
4: ¿Anana?
0: De... No, esa no la vi. Y también,
4: ¿Roquefort?
0: Es cuatro quesos.
4: Cuatro quesos,
1: van
4: bien.
1: Todos los quesos ahí, y... azul, amarillo y verde.
0: Claro, y sí. Había también de, que no me puedo acordar el nombre, la especial tradicional.
4: De mozzarella.
0: Y la fugaceta también que bueno. No la probé.
4: Bueno, cebolla, el otro viernes está todo anotado, entonces.
1: Jueves, papi. Si va el viernes,
4: jueves.
1: Ya nos comimos las pizzas.
0: Claro,
4: la tarde. Está anotado entonces, ¿no?
0: Sí, sí. Claro. Y para aquellos que no se lo quieren perder, vayan agendando el próximo 22 de octubre, es el próximo jueves de Pizza Libre, porque
4: perfecto.
0: Cada 15 días.
4: Buenísimo.
0: Pizza libre en la provisión y, por supuesto, todo el fin de semana.
1: Turquita, no vas a tener que cocinar, así que el otro jueves, quédate tranquila, vení a comer
4: perfecto.
1: Pizza con nosotros.
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4: Bueno, muy bien, ya las 11 con 14 minutos en nuestros estudios. 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Va a venir un fin de semana en el que seguramente va a estar muy bueno para ponerse a leer, ¿no? 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Lo que traemos hoy es una trilogía, ¿sí?
0: Interesante.
4: Sí, se llaman Conversaciones con Dios. Muy interesante. Y como está planteado, más interesante todavía, ¿no? Dice, Neil Donald Walsh no se consideraba una persona especial o espiritualmente dotada. Se trataba solo de un hombre frustrado que un buen día se sentó con papel y lápiz y decidió escribir todas las preguntas que oprimían su corazón. A medida que las formulaba, se daba cuenta de que Dios respondía directamente a través de su propia mano. El resultado es esta extraordinaria serie de libros ingeniosos, provocativos y profundos que han transformado la vida de millones de lectores de todo el mundo. Claro, él dice que el que respondía no era él, sino que Dios lo hacía a través de su mano. Mira vos, ¿no? Muy
0: fuerte,
4: profundo.
0: ¿No? Sí.
4: Hay muchos testimonios espirituales de cosas así, pero bueno, una persona que no era espiritual, mucho menos religiosa, que de pronto decide hacerle preguntas a Dios y las respuestas como que van surgiendo solas y derivan en tres libros, ni más ni menos, ¿no? Conversaciones con Dios 1, una experiencia extraordinaria. El otro es Conversaciones con Dios 2, el diálogo continúa. Y el 3 es Conversaciones con Dios 3, un diálogo excepcional. 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

0: Pero la rubia para el taxi siempre a las 10 y en el mismo lugar.
1: Apasionante la historia del taxi. Geniales los dos, Ricardo Arjona junto a Marc Anthony.

0: Saludamos a todos los que realizan la actividad, bueno, de algún modo en nuestra ciudad, Remiseros, para aquellos que hacen la actividad de viajar, de llevar, de ir y venir. Así que bueno, el saludo para todos. Así pasaba la música, pero tenemos más propuestas. Se viene la gran fiesta.
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1: Treinta y cuatro minutos de la hora 11, mañana de viernes, fin de semana largo, preparándose, predisponiéndose para viajar, para disfrutar distintas actividades, eventos, festivales, encuentros, salida. Uy, nos aproximamos al mediodía, pero antes hay que repasar qué. ¿Cuáles son las opciones?
0: ¿Qué vamos para a comer hoy?
1: ¿Qué comemos? ¿Qué comemos?
0: ¿Vamos? 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
1: En la próxima semana tendremos a la gente, por supuesto, del Centro Tradicionalista Jacinto Tosato, aquí en vivo, en la radio. Bueno, por supuesto, están organizando todo para el viernes 16 de octubre en la Peña de los Gauchos. Por supuesto que allí vas a estar. Grandes figuras con la música, el buffet, la cantina, nuestras raíces, nuestra identidad. Allí en el predio del Club Estudiantes, como en otras épocas. Así que va a ser un placer recibirlos. Te vas preparando 10.000 pesos la entradita agenda. 16 de octubre, noche fantástica con los gauchos. Allá vamos a bailar en el patio de tierra. De tierra. ¿Eh? Mike también va.
0: De tierra.
1: Vamos allá. Vamos para allá.
0: Para allá vamos.
1: Para allá vamos. Te arrepentirás. No, si no vas, te vas a arrepentir.
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2: Esa es muy bonita, esa es pura dinamita, pero te arrepentirás.
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4: Elecciones. Los gobernadores adelantan sus comicios y complican los planes de Milei. El calendario empieza a fragmentarse mientras Javier Milei busca acuerdos para su reelección. Con la reforma de las PASO, Nacional es todavía trabada. Hasta 20 de las 24 jurisdicciones podrían separar sus elecciones de la presidencial de octubre. El último gobernador en confirmar ese camino fue Maximiliano Puyaro, que anunció primarias para abril y generales para junio en Santa Fe. Karina Milei y Jorge Macri firmaron el traspaso para avanzar con el cierre definitivo de la cárcel de Devoto. La secretaria general de la presidencia y el jefe de gobierno porteño formalizaron la firma del acta de recepción provisoria del complejo penitenciario federal octavo ubicado en el partido bonaerense de Marcos Paz.
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4: Trump presiona por el Nobel de la Paz y advierte que sería un desprestigio no premiarlo. El presidente estadounidense quiere el premio de la paz y no parece dispuesto a aceptar que se lo nieguen. A pocas horas de que el comité noruego anuncie el ganador, el presidente estadounidense volvió a reclamar la distinción, aseguró que resolvió 8 guerras y advirtió que sería un gran desprestigio para los responsables del galardón no reconocer sus esfuerzos diplomáticos. La Sub-17 se quedó con la Vertex Cup tras golear a China. La selección argentina Sub-17 se quedó con la Vertex Cup. El plantel juvenil conducido por Diego Placente completó una campaña sobresaliente al vapulear por 3-0 su par de China, un resultado que le bastó para adueñarse con el título. Los goles albiceleste fueron anotados por Tobías Goitía, Alan Alcaraz y Emiliano Barrio Nuevo, sellando de este modo una racha perfecta de triunfos en tierras extranjeras. Este cuadrangular consolida su puesta a punto de cara a la próxima gran cita ecuménica en Qatar.
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14: ¿Qué tal? ¿Cómo les va? Buen día para todos. Vamos al pronóstico para esta jornada del día viernes 9 de octubre aquí en la zona de Hernando. Un saludo para toda la audiencia de RH1 Red Integración. Bueno, viernes, donde tendremos hoy presencia de nubosidad, el cielo va a estar bastante cubierto a lo largo del día, ambiente húmedo. Y bueno, y hay posibilidad muy baja de algunos chaparrones o lluvias aisladas que se pueden estar dando en la región durante este viernes. Con respecto a las temperaturas, bueno, iba a ser una jornada fría en toda la región. 12 a 14 grados de máxima se esperan para la tarde de este viernes en la zona y el viento que va a seguir soplando del sector sudeste, pero hoy de forma débil, con ráfagas en el orden de los 20-21 kilómetros. Pasamos al fin de semana, sábado, domingo y lunes, donde va a haber presencia de nubosidad en la zona. El cielo va a estar bastante cubierto en la región, con ambiente húmedo y bueno, y es baja la posibilidad de algunas precipitaciones. Más que nada se va a tratar de nubosidad. Las temperaturas, bueno, lentamente van a ir subiendo, unos 16-18 grados para la máxima del sábado, unos 20-21 grados para el domingo y unos 16-18 grados para el próximo día lunes. Con circulación de viento del sector sur-sudeste el día sábado de forma débil, el domingo y lunes del sector noreste de forma leve también en toda la región. Aparentemente, bueno, la próxima semana también mucha nubosidad y inestabilidad. Va a comenzar la inestabilidad más importante de la zona a partir del miércoles en adelante. Tendremos chances de precipitaciones en la región, así que volverían otra vez los acumulados de milimetraje y por varios días va a estar inestable, por lo menos hasta el próximo fin de semana. En esta zona y en general, la próxima semana las temperaturas máximas van a estar bastante bajas, en el orden de los 20-22 grados primeros días, después por efecto de la inestabilidad descendiendo a valores por debajo de los 20 grados. Eso es todo, será hasta el lunes, buen fin de semana,

No está lloviznando a esta hora en la capital nacional del Maní. Gracias, Matías Leonardón. No te saludé. Que tengas un bonito fin de semana. Fin de largo. A disfrutarlo. Qué temazo este. Me encanta. Es uno de mis favoritos. Arrasa. Bonnie Tyler. Buscando a un héroe.

0: Misión cumplida, jornada de viernes. Día súper especial, viernes. No importa si llovizna, garúa, pero es viernes.
1: El cuerpo lo sabe.
0: Sol, claro. San viernes, el esperado viernes, como quieras llamarlo. Bendito viernes. Bendito viernes.
1: San viernes.
0: Eso. Sonidos internacionales, nos vamos. Mañana voy a estar aquí, sí, sí. 16 horas, aquí. De 16 a 20, solita, pero con ustedes. Que no voy a estar solita.
1: El lunes, con Nachi, de 8 a 12, estamos en positivo.
0: Están solitos.
1: ¿Eh? Estamos solitos con
0: Están
1: Nachi.
0: Están cholitos, cholitos. A portarse bien, a conducir con precaución, cinturón de seguridad.
1: Todo.
0: Todo, todo, todo, todo. Ay, Boreto, ¿se va a portar bien? Sí. No sabe, dice. No contesta. Y la Maggie, no sé. Vamos a ver.
1: Veremos qué hacemos. Bueno. Tenemos, el lunes estamos solitos, tenemos libertad.
0: Silencio.

0: esta mañana iniciaron con Ignacio Boretto, después hubo un pequeño intervalo ahí, ajustes, acondicionamientos aquí. Tenemos las baterías al 100% ahora, ¿eh? Cargaditas, cargaditas. Hasta el 20-30 por ahí vamos a tener las baterías cargadas.
1: Que se corte la luz nomás.
0: Sí. Y se apaga todo. No, no. Camila, Camila, buen fin de Cami. Dame un saludo a la Prisi. Dale mi saludo, no sé si escucha o no. Camila, si te podés venir el otro jueves, tenemos pizza. Vamos a comer pizza a la provisión. Gentilmente invitada, vos pagás la vuelta. ¿Qué te parece, Maggie? ¿Así vale la pena o no? ¿Estás de acuerdo? Sí.
1: Bueno.
0: ¿Eh? No me lleve la naranja, Boretito. No, no, no, no. Ay, le pegó un mordiscón. Oh. Así compartimos la mañana, la Cami, Gustavo, Maggie, Nachi que anda dando vueltas y preparando todo. ¿Y quiénes habla, Claudia? A disfrutar, a sacarle punta al fin de semana largo. Como quieras, como puedas. Pero le pones todo. Gracias por elegirnos, nos vamos. Así fue, la mañana, la mañana, la mañana, la mañana, la mañana, la mañana.
1: ¡Impositivo! ¡Chau! ¡Buen fin de! ¡Chau!

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Bienvenidos a la Hola, Hola, Hola. Llegamos a este día viernes en la previa del fin de semana y activamos esta generación 21 con No Drama por acá. Excelente sonido. Bueno, prepárate porque tenemos un programón en este viernes con los sonidos que más te gustan. Hay nuevas canciones, ¿eh? Y buena onda.

Canción de Natalie Pérez por acá, sonido programado a través de nuestro WhatsApp. Recuerden que estamos en las redes sociales también, donde se pueden meter en este día viernes. ¿Quién te habla? Arroba Danilo Santerre en las redes sociales. Llega Anita con Amor Real. Suena así.

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Excelentes sonidos en este día viernes, en la previa del fin de semana. ¿Qué tienen para este weekend? ¿Qué onda por ahí? ¿Qué van a hacer? ¿Tienen planes? Nos cuentan, a través del WhatsApp de la radio y a través de las redes sociales. Che, qué bien, que la estamos pasando por acá, producción. ¿Se vienen nuevos sonidos en un ratito para este viernes? Dale, perfecto. Ahora, Carlos Vives y Cumbiana.

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1: It's the worldwide checking in.
2: W Yandel. 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
1: Esto es para todo el mundo de afuera que están confundidos con la vida real y el Instagram.

Estamos escuchando a, en realidad se llama Moviéndolo, el tema, el remix de Pitbull, Wisin y Yandel por acá. Y ahora llega él que la rompe toda junto a Kenny G, The Weeknd, remix.

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Gente de Zona, canción que estaban votando por acá, junto a Gerardo Ortiz y Otra Botella. Ahora llega Dua Lipa con Fever. Dale.

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sonidos a esta hora, en este viernes, en la previa del fin de semana. Que te pregunto cómo viene, en qué andan. Se meten a través del WhatsApp, como lo hace por acá Nicolás, como lo hace Lore, Soledad, Pato, escuchando la radio. Tenemos a César, a Rebe también. Bueno, mucha gente canta presente en este viernes que estamos activándolo con vos.

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con Farina. Che, qué bien que la estamos pasando en este viernes, ¿eh? ¿Cómo vienen ustedes por ahí? Bueno, viernes de buena música. Zion y Lennox, el Alfa y Gota Gota. ¡Dale!

Bueno, llegamos al final. Bajamos la persiana de este viernes. Gracias a todos por estar ahí. Que tengan un excelente fin de semana. Que la pasen muy, pero muy bien. Y a cuidarse, y mucho. La Oreja de Van Gogh nos trae sirenas. Adiós. Chau, chau.

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0: buenas, buenas. ¿Cómo andamos? ¿Cómo estamos? Bienvenidos. Llegamos al viernes. Viernes que te quiero, viernes. Nuestro mega ranking que tiene los 20 puestos más pedidos por todos ustedes. Las 20 canciones más votadas durante toda la semana por todos ustedes. En este viernes 9 de octubre ya, ¿eh? Segundo mega ranking de octubre que, como te digo, ¿no? Desde el puesto número 20 descendiendo hasta llegar a saber cuál es la canción que está ocupando el puesto número uno en la jornada de hoy. Voy a arrancar comenzando a contarte, bueno, quién nos abandona en este mega ranking de viernes 9 de octubre, ¿eh? En el puesto número 19 el viernes pasado estaba Coti con Ángela Leiva y La Conga haciendo Luz de Día, canción que se baja del mega ranking de viernes. Ahora sí, arrancamos nomás y te voy contando quiénes nos van a acompañar en el mega ranking de hoy, ¿eh? En el puesto número 20 nos cruzamos con Katy Perry haciendo Watch It Burn, canción que el viernes pasado estaba ocupando el puesto número 13. En picada, desciende, pero todavía forma parte del mega ranking de los viernes. Veremos qué pasa el viernes que viene, pero al menos hoy se queda ocupando el puesto número 20. Hablemos de Bono, porque Ed Sheeran fue noticia en los últimos días luego de que Macklemore fuera desvinculado de su gira por hacer comentarios pro-Palestina. El escándalo no solo involucró al cantante y el rapero, sino que otros artistas, como por ejemplo Bono, se pronunciaron al respecto. Mientras Roger Waters insultó directamente a Ed Sheeran y defendió a Macklemore, el resto de los teloneros se bajaron de la gira porque era una muestra de apoyo a su compañero. Resulta ser que ahora Bono dio su opinión sobre el punto de encuentro entre la música y la política. En una entrevista que tuvo en Rolling Stone, el cantante de U2 decidió no meterse directamente en la polémica de sus colegas, pero admitió que por ahí los artistas pop suelen estar algo perdidos en esta materia, dijo. No deberíamos tomarnos esto como algo personal. Creo que Brian Eno lo mencionó hoy, dijo que las estrellas del pop son como un pececillo en un gran mar de religión y política, así que no quiero detenerme en lo de Ed y Macklemore, ese incidente, expresó. Vamos ahora con el puesto número 19, tu recuerdo, Maluma, puesto 19. Esta canción el viernes pasado estaba ocupando el puesto número 15, hoy se queda en el puesto 19.
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0: Vamos a hablar ahora de Roger Waters, porque acaba de anunciar quién será el cantante que va a encabezar la gira Legacy, el show de Pink Floyd, un concierto especial que está creado por él y dirigido por su hijo Harry Waters. La gira se desarrollará en Estados Unidos, va a comenzar el próximo 15 de febrero, va a tener 58 fechas y se va a extender hasta el 25 de septiembre de 2027. Se trata de una propuesta que rinde homenaje a la época dorada de Pink Floyd y que contará con una potente banda. Mi hijo, Harry Waters, ha formado una gran banda y ha preparado un espectáculo fantástico para salir de gira el año que viene y rendir homenaje a la música de la época dorada de Pink Floyd y quizás también a un par de canciones de mi carrera en solitario, expresó el bajista en abril de este año, según contaron fuentes cercanas al artista. Mientras se encontraban armando la banda, los Waters recibieron 3.000 postulaciones para cubrir el puesto del cantante y hoy anunciaron que el elegido es Clifton David Broadbridge. Ahora vamos con el puesto número 18. Te quiero así, Agustín Berrasconi, Lauta, piso 21, puesto 18.
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4: 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Turno que se extiende hasta mañana a la hora 8.
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2: En el puesto número 17, hoy viernes 9 de octubre, nos cruzamos con House Tour, Sabrina Carpenter, puesto 17.
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0: Vamos a hablar ahora de Miley Cyrus porque volvió al número uno con Bass Persuasion. El 18 de septiembre Miley Cyrus publicó su nuevo disco, Bass Persuasion, el décimo trabajo de estudio del artista que tuvo muy buena respuesta en las listas. Llegó al primer puesto del Billboard 200, la principal lista de álbumes de Estados Unidos. Esto marcó el regreso del artista a lo más alto después de más de una década. El disco debutó con 61.000 unidades en una disputa muy ajustada con el disco de Ella Langley, que quedó segundo con muy poca diferencia. El tercer puesto fue para Riley Green, que registró 60.000 unidades. Bass Persuasion es el sexto trabajo discográfico de la estrella pop en el número uno del Billboard 200. La última vez que estuvo ahí fue en 2013 con Bangers. Además, Bass Persuasion se convirtió en su decimosexto trabajo en ingresar al top 10. Ahora vamos con el puesto número 16. Vuelve Ricky Martin, Tini, Los Ángeles Azules. Puesto 16.
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0: Atendí porque en el puesto número 15 de esta semana te voy a presentar el ingreso del día de hoy. Estamos hablando de Karol G, de Rusovsky y de Judeline haciendo Baby Wow.
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0: Ahora te presento el puesto número 14. Ser haciendo sola, puesto 14.

0: Hablemos de Bumburi, porque ha dado a conocer el video de su interpretación de Samba para Olvidar, un emblemático tema del folclore argentino que se encuentra en su último álbum, de un siglo anterior. Este lanzamiento no solo es una celebración musical, sino que también está vinculado a un proyecto cinematográfico que marca el debut actoral del artista. La canción, originalmente compuesta por el salteño Daniel Toro, formará parte de la banda sonora de Stray Cats, la nueva película del director Eric Boadella, con quien Bumburi ya había colaborado anteriormente en el video La Próxima Vez, No Habrá Próxima Vez. El nuevo videoclip se presenta como una extensión del relato cinematográfico y se encuentra actualmente en fase postproducción, con estreno previsto para principios del año próximo. En el puesto número 13 te voy a presentar hoy a Maluma y a Shakira haciendo Agua. Esta canción estaba ingresando a nuestro mega ranking en el puesto número 20 el viernes pasado. Hoy asciende varios lugares y se queda ya ahí en el puesto número 13.
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0: En el puesto 12 de este viernes te voy a presentar a Danny Ocean con Ryan Castro haciendo Desahógate, una canción que se sigue manteniendo en el mega ranking de los viernes en el puesto 12.
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0: Ahora te voy a presentar el puesto número 11. Younger You, Miley Cyrus, puesto 11.
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0: Vamos a hablar de Piero, porque o no, el cantante detesta algo, al menos así se lo conocía. Murió Piero, el histórico cantante de mi viejo, ¿se acuerdan de esa canción, no? El músico que dejó una huella en la música argentina imborrable, sinceramente, falleció a los 81 años en el hospital italiano el pasado miércoles 7 de octubre. Su voz y sus letras han sido un faro de resistencia y un canto a la vida en tiempos de adversidad. Desde su debut en la década del 70, Piero se destacó por su compromiso social, convirtiéndose en un ícono de la canción de protesta. Su carrera, marcada por éxitos como Mi Viejo y Para el Pueblo lo que es del Pueblo, resonó profundamente en una Argentina que clamaba por justicia y libertad. Piero Antonio Franco de Benedictis Esigliuzu, conocido simplemente como Piero, nació en Gallipoli, Italia, el 19 de abril de 1945. A los 3 años su familia se trasladó a Argentina, donde comenzó su camino musical en el seminario de Devoto, antes de dedicarse por completo a la música.
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0: Estamos parados a la mitad del mega ranking del viernes, ¿eh? Sorpresa para el puesto número 10 de esta semana, porque nos estamos cruzando en el puesto 10 a Abraham Mateo, María Becerra, Big One, haciendo Así. Esta canción fue el puesto número 1 de la semana pasada, así que sorpresa porque desciende 9 lugares, se queda en el puesto número 10 y veremos cuál es la sorpresa. ¿Quién estará ocupando el puesto número 1 de este viernes?

0: Bueno, atentí, señores, porque es momento de hablar de Paul McCartney, de Taylor Swift. ¿Qué pasó? A ver. Paul McCartney está promocionando su nuevo disco, The Voice of Dungeon Lane, un viaje íntimo donde recuerda su infancia y adolescencia. Una obra especial con 14 canciones cargadas de recuerdos de Liverpool. El músico estuvo invitado en el programa de Jimmy Kimmel, donde habló sobre su participación en el casamiento de Taylor Swift con Travis Kelce el pasado 3 de julio en Nueva York. Paul contó que la cantante tuvo un pedido especial que cantara el clásico de Beatles de 1964, Quiero tener tu mano. McCartney le puso una condición a Taylor. Le dije, tenés que cantar con nosotros y tenés que cantársela a tu hombre. Parece un consejo razonable, le respondió el conductor Jimmy Kimmel con humor. Otra curiosidad fue que Paul se olvidó el nombre del novio de Sweet. El ex integrante de los Beatles aclaró, ya lo sé, es Travis, dijo. Y hablando de Taylor Swift, te la vamos a presentar porque es la que está ocupando el puesto número 9 de esta semana. I Knew It, I Knew You, puesto número 9, Taylor Swift en el Mega Ranking de viernes.
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3: En el puesto número 8, hoy nos vamos a cruzar con Harry Styles y su American Girls.
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0: aplausos para el puesto número 7, que sigue vigente. Morat y Silvestre Dangond con Lo poco que yo quiero, puesto número 7.
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0: Vamos a hablar ahora de Paulo Londra porque lanza Highlight, el segundo y último adelanto de su esperado álbum Entre Cielos. Va a estar disponible a partir del 21 de octubre, así que nos vamos preparando, ¿eh? ¿Ingresará al medio ranking de viernes? Todo puede ser, ¿no? Claramente. Este nuevo sencillo, producido por Lizanne Beat y Tiano, fusiona bases de pop urbano con un sonido que evoca la nostalgia de los años 2000, sumergiendo al oyente en una experiencia musical rica y vibrante. La letra de Highlight explora la dinámica de un vínculo sin etiquetas, donde el deseo y la complicidad se entrelazan en encuentros nocturnos. Ahora, te voy a presentar el puesto número 6. Te hacen falta dos. Manuel Turizo, atenti, porque esta canción está ocupando el puesto número 2 el pasado viernes. Hoy desciende 4 lugares y se queda en el puesto 6.
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4: Vamos ahora a presentarte el puesto número 5. Es para Drop Deep, Olivia Rodrigo, ocupando el puesto número 5 de hoy viernes.
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0: puesto número 4, me voy a cruzar con Luis Fonsi haciendo Me Despido, puesto 4.
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0: Finalmente nos subimos al podio y el puesto número 3 de este viernes es para Torpe. Ángela Torres, al igual que el viernes pasado, se queda ahí firme en el puesto número 3.
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0: puesto número 2 de este viernes es para Tus Errores, Olivia Walcotti, una muy buena versión, una muy buena canción que se ve que les gusta mucho. Tus Errores ocupando el puesto número 2 de esta semana.
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0: llegó el momento de contarte cuál es la canción que ha llegado a ocupar el puesto número uno de este viernes 9 de octubre. Ibuprofeno, Abel Pintos, puesto número uno de este mega ranking de viernes.
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1: Y ya viernes, claro que sí, amigos y amigas de ABC Hits, bienvenidos a una nueva programación. Elegante y Papu DJ eran quienes nos recibían en esta nueva jornada de viernes 16 de octubre del 2026. Qué buena canción, ¿eh? Para arrancar una jornada de previa de fin de semana como corresponde en ABC Hits, con tus éxitos de la A a la Z. Nacho en los controles, Pablo en la coordinación y Martín Montserrat en la voz, arroba Martín Monseok en el Instagram. Vamos a tener un día espectacular, lleno de buena música. Por supuesto, sabes que cuando arranca ABC Hits, todo se pone mejor, así que anda subiendo el volumen, anda afinando el oído, que se viene una jornada espectacular, ¿eh? Vamos a ir con Farruko haciendo Madrid, si te parece, y les damos la bienvenida.

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1: Joe Sister, Kremlin, culo, lo que estamos escuchando, para arrancar con el viernes, entonces, palpitando el fin de semana como tiene que ser. Llega la Teyla M, quien se aparta momentáneamente de la cumbia para explorar el reggae. Inspirada por su admiración hacia Bob Marley, Amor de Verano nació en un encuentro relajado y muestra la versatilidad del dúo con un clima romántico y veraniego. 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
2: Me enamoré de ti, versión cumbia de Luciano Pereyra y Sebastián Mendoza. Lindo tema, viene bien la cumbiancha para activar un poquito el viernes, para ya ir haciéndole enterar al cuerpo que estamos en viernes, ¿eh? Porque si todavía no lo sabe, bueno, que vaya escuchando la música de ABC Hits como para que ya se vaya dando cuenta y se vaya despertando por sobre todo. Gino Mella y Matt Hunter llegan con Mi Señora.

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1: Juanes y Rawayana fusionan cumbia, reggae y pop rock en una canción cálida y caribeña. La letra de Time Lapse de Sol juega con el paso del tiempo y los momentos compartidos, mientras Juanes definió su sonido como vintage pero moderno. Esto era lo que estábamos escuchando, ¿eh? Time Lapse de Sol, lindo tema de Juanes y Rawayana. Ahora vamos con los cracks argentinos del rap y la música urbana, Milo J y Trueno haciendo Hill.

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4: El vecino, amigo de artistas, indispensable lo que estábamos escuchando, ¿eh? Ya sabes que acá no venimos a pasar música, amigos, venimos a tirar temazos uno tras otro, viernes como si fuera sábado y lunes como si fuera viernes, es así, en ABC Hits todos los días son pum para arriba, pum con la mejor música, con tus éxitos de la A a la Z. Siguiendo Daddy Yankee junto a Gen Z y FIFA Sound, esto es Echo.

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1: Sebastián Yatra, Lucho RK, Belinda y gente de Zona Canción para regresar. Lo que estábamos escuchando, linda temita, del 2025 del año pasado. Y ahora vamos a ir con algo un poquito más actual, algo un poquito más reciente. Capo combina afrobeat, trompetas de aire jazzístico y percusión de dancehall en una canción dedicada a la mujer. El adelanto publicado en TikTok superó 1,3 millones de reproducciones y generó más de 42.000 creaciones. ¡Qué locura lo de Capo! Con Reina Criminal. 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
1: La Joaqui con Monoblock, lo que estamos escuchando. Un tema de este año también, por supuesto, de la Joaqui, de la Queen del RKT. Qué chica la Joaqui, qué mina, qué artista, por favor. Qué artista que tenemos en Argentina y qué bien representados que estamos. Seguimos en ABC Hits con tus éxitos de la A a la Z, amigos. En este viernes 16 de octubre del 2026, llega Matías Valdés con Lauta, tres canciones.

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1: Miranda de Sentido Motorizado haciendo Extraño, linda reversión de este temita, por supuesto, de la mano de Miranda, de la mano de Sentido Motorizado, gran interpretación que veníamos escuchando en ABC Hits. Ahora seguimos con un poquito de música internacional, hablando de Bruno Mars, quien regresó a su carrera solista después de una década con un sencillo que mezcla funk y pop retro. La canción abrió la etapa de The Romantic y llegó acompañada por un videoclip ambientado en un escenario inspirado en los años 70. I Just Might.

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Día de Enero de Agapornis, lo que estamos escuchando, ¿eh? Este tema llamado Día de Enero lo estamos escuchando en un día de octubre, en un 16 de octubre del 2026, amigos. Estamos en este viernes palpitando el fin de semana y ya haciéndolo con las mejores canciones. ¿Siguen del otro lado? Bueno, a quedarse prendidos un ratito más, ¿eh? A quedarse prendidos, que todavía nos queda un rato más de viernes, un rato más de palpitar el fin de como corresponde. Llegan Karol G y Drake ahí.

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1: Anita y Shakira mezclan portugués y español sobre una base influenciada por el funk brasileño. La canción Choca Choca celebra autonomía, sensualidad y poder femenino y forma parte de Equilibrium, el álbum con el que la brasileña profundiza sus raíces musicales. Era lo que veníamos escuchando de Anita y Shakira, gran colaboración, gran interpretación de ambas. Y lo que llega ahora, algo un poco más argentino, Luke Ray Desacatados con este cuarteto, Ya Sufrí Por Amor.

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1: Denis, Luisa, Sonza y Emilia, Mochiña 2.0, Mete Morcho Remix. Como para agarrar la mochiña y meterle velocidad, meterle ritmo, pero pará, tampoco tanto. Siempre dentro de la ley, siempre dentro de lo reglamentario. Por favor, a cuidarse, Gran temita que veníamos escuchando en ABC Hits, tus éxitos de la A a la Z. Vamos que seguimos un rato más, Dale, dale, que sigue un poco más de la programación que más te gusta para poder disfrutar de las canciones que te activan. Abel Pintos, Hielo Albino, subió el volumen.

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1: Manuel Turizo y Martin White fusionan guaracha, música electrónica latina y sonidos urbanos en una propuesta festiva. El videoclip grabado en Miami suma estética tropical y referencias al fútbol, mientras la letra gira alrededor de una conexión amorosa difícil de explicar. La guaracha sonaba de Martin White y Manuel Turizo, ahora Ricky Martin, Los Ángeles Azules y Tini, con esta gran colaboración de todos estos artistas, vuelve.

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1: Amigos y amigas, llegamos al cierre de este viernes 16 de octubre del 2026. Gracias a todos los que estuvieron del otro lado. Gracias por el aguante, por prestar su oído, por prestar su atención y por activar un nuevo día más con nosotros en ABC Hits con tus éxitos de la A a la Z. Tincho y Javi sonaban con Amigos de Artistas haciendo la historia, la variedad número 8. Y para despedirnos y decir adiós, Taylor Swift con The Fate of Ophelia. Igual tranqui, amigos, que mañana nos reencontramos para llevar adelante el tercer fin de semana de octubre del 2026. Abrazo, terminen bien el viernes y hasta mañana. Chau, chau.

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¿Qué tal? Bienvenidos a este Romantic Classic, hoy día viernes y juntos para siempre. El lindo tema para comenzar, sí, una jornada más, último día de la semana. La voz de Alejandro Lerner en este buen éxito, sí. Mi nombre es Darío Zorich, estamos en Romantic Classic, allí en Face, también en la línea aquí de la radio, sí. Dos horas de recuerdos, 80 y 90 latinos y también internacionales. Placer de estar junto a ustedes, como todos los días tendremos recomendaciones. Hoy vamos a recomendar alguna buena serie, o por qué no una buena película. Nos quedamos con Michael Jackson y este John Can't Stop Loving You, una linda balada en la voz de Michael Jackson.

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Franco De Vita y Te Pienso nos dejaba. Estamos en este Romantic Classic, buenas baladas, acompañándote en el auto, en tu trabajo, bueno, descansando, lo que estés haciendo, allí estamos con vos. Vamos a escuchar esta, digamos, agrupación vocal, Color McBride o McBride. Nacidos así en Oklahoma, Estados Unidos, con éxitos a inicios de los 90, fueron descubiertos por Robert Bell del grupo Kool & The Gang. El grupo se especializaba en mezclar el pop y el hip hop junto a armonías vocales y pequeñas estrofas de rap. Esto mezclaba con una imagen de al estilo New Kids on the Block. Miembros eran Bryan Adams, nacido así en el 69 y demás. Vamos a escuchar esta banda, que este tema data del año 1996 aproximadamente, y el tema se llama La Tierra, el Sol y la Lluvia. Escucharon, un lindo tema no muy difundido, descubierto por una gran banda, obviamente, como los Kool & The Gang.

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Ahí estaba el español Diango en este Romantic Classic. Vamos a la pausa con Usted no me entiende. Es una canción del dúo sueco Roxette, escrito por uno de los integrantes. Fue lanzado como primer sencillo del álbum recopilatorio en el año 95. La canción fue un éxito en varios países europeos, llegando a los primeros 20 en Finlandia, Italia, Países Bajos, Polonia y España, también en su lugar natal. La canción también fue un éxito en Alemania, donde a pesar de llegar al número 44, pasaría más de 3 meses en la lista de singles allí en Alemania. Año 95 para Usted no me entiende.

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1: Hoy de turno en nuestra ciudad, Farmacia de mi ciudad, 12 de octubre 153. Turno que se extiende hasta mañana a la hora 8.

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bloque de este Romantic Classic de día viernes, cerrando la semana, y estaba la voz de Ricardo Montaner en el último lugar del mundo. Esta es una de las primeras versiones, ¿no? Después hizo también con la Orquesta Metropolitan de Londres y demás. Un buen material, una linda balada para comenzar este segundo bloque. En un ratito tenemos el New Romantic, también recomendaciones y mucho más. Recordá Romantic Classics allí en Face, ahí nos pedís la música, saludos, bueno, lo que vos quieras, y si no, directamente aquí en la radio. Nos vamos a ir en busca de un poco más de los 90, Jude Harlstar, Tú Eres Una Estrella, hablamos de la voz de Rod Stewart.

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No Quiero es una canción grabada por la cantante americana Toni Braxton para su segundo álbum de estudio Secrets del año 96. Fue lanzado como tercer single en el 97 en Estados Unidos, alcanzando como un doble lado A con distintos temas. Escrita y producida por Robert Kelly, describe la agonía de una ruptura. La canción fue bien recibida por los críticos musicales, que fueron complementarios con la producción de Kelly. Esto es del año 1997 y la bonita voz de Toni Braxton. Escuchalo.

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Nos vamos con la música de la muy buena banda Scorpions, año 1995. Esto era Wait West, justamente Wait Up. Escuchamos Paloma Blanca en este buen éxito de los Scorpions. Un tema no de los más conocidos, pero no por sí deja de ser muy bueno. Escuchad.

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11 en busca de la década de los 90, una banda que tuvo algún tema movido, muy famoso, pero también cuando hizo este tema, Cuando Yo Muera, hablamos de No Mercy, tuvieron un éxito notable. ¿Lo escuchamos? Dale.

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Vamos a escuchar ahora un tema mundialmente conocido por Andrea Bocelli, en este caso realizado en la voz de Celine Dion. Hablamos de Por ti volaré, una versión obviamente distinta, pero con un matiz notable, un tema que no tiene desperdicio, una balada inolvidable que te va a endulzar los oídos, sin lugar a dudas. En Romantic Classics, bueno, un poco de lírico pop, podemos llamar así, en balada, ¿sí? En este recuerdo también, finales de los 90, aquí lo

Nos vamos a la pausa con Barbra Streisand. Esto es Woman in Love. Hacemos la pausa y entramos recta final con recomendaciones y, por supuesto, la mejor música.

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para vos, Karina, que lo pedías, peor para el sol. Ahí está Joaquín Sabina en este último bloque de este Romantic Classics de día viernes. Everybody Hurts es una canción del grupo Rin. La canción está incluida en el álbum Automatic Heart People en el año 92. Fue lanzada como single del año al año siguiente. El tema también está incluido en una recopilación de grandes éxitos. Sería lo mejor de Rin, año 88 al 2003. Y en el 93 alcanzó el lugar 29 en la lista Billboard de los Estados Unidos y en Reino Unido en el puesto número 7. Año 93 para este Everybody Hurts. Muy buen tema de la banda Rin.